0: Pública habría dejado transcurrir el plazo legal de 3 años sin realizar gestiones de cobranza respecto de una deuda superior a 30 mil millones asociada a la empresa Cugat, situación que habría derivado en una declaración judicial de prescripción. En primer lugar, es importante aclarar que la empresa referenciada en los reportajes y que supuestamente estaría en pleno proceso de expansión de negocios corresponde a otra persona jurídica de aquella respecto de la cual se declaró la prescripción mencionada en diversas crónicas y reportajes informativos. En segundo término, es relevante indicar que la empresa cuya deuda tributaria se declaró prescrita en una sociedad distinta a la referida en estas noticias y fue sometida a todas las acciones de cobro posibles y Tesorería General de la República realizó múltiples indagaciones de bienes ante bancos, instituciones financieras y conservadores de bienes raíces, no encontrándose activos sobre los cuales pudiera ejecutar la deuda tributaria. En este sentido, corresponde precisar que la empresa de alto patrimonio y proceso de expansión referenciada en los reportajes no ha sido objeto de declaración de prescripción de su deuda tributaria. Por otra parte, respecto de la empresa cuyas deudas fueron declaradas prescritas y no registra timbraje de documentos ante el SI desde el año 2012, se ejercieron oportunamente todas las acciones de cobranza y se agotó la búsqueda de bienes en todas las bases de datos que dispone el servicio, como numerosas gestiones en terreno. Por lo anterior señalado, corresponde aclarar que la prescripción de la deuda, materia de los informativos, no obedece en forma alguna a la alta gestión por parte de la Tesorería General, sino a la aplicación de los procedimientos establecidos en el Código Tributario y en la normativa vigente para aquellos casos que no existen bienes o patrimonio sobre los cuales hacer efectiva la cobranza. De esta forma, la Tesorería General invita a la ciudadanía y a los medios de comunicación a evaluar en su respectivo mérito los antecedentes de los hechos que se publican para actuar con responsabilidad en el marco de noticias que puedan inducir a la confusión sobre la actuación de los órganos del Estado. En consecuencia, la institución reitera su disposición a aclarar, rectificar o complementar la información a los medios de comunicación a fin de informar a la ciudadanía.
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0: Economía en Acción reunió en Pumanque a servicios públicos para acercar oportunidades a emprendedores y vecinos. La iniciativa, impulsada por el Seremi Economía de O'Higgins, Juan Carlos Meléndez, permitió acercar programas, financiamiento y asesorías especializadas a la comunidad. Con una destacada participación de emprendedores, productores locales y representantes de diversos sectores económicos de la comuna, se desarrolló en Pumanque la jornada Economía en Acción, acercando oportunidades a Pumanque. Parque, iniciativa impulsada por el Seremi Economía, Fomento y Turismo de O'Higgins, Juan Carlos Meléndez, en coordinación con la Municipalidad de Pumanque. La actividad reunió a directores y coordinadores

0: de servicios dependientes y relacionados con el Ministerio de Economía, además de instituciones públicas invitadas, permitiendo que vecinos, emprendedores y organizaciones locales accedieran directamente a programas, fondos concursables, asesorías y orientación especializada. Participaron representantes de Cercotec, Corfo, Cernatur, Indepesca, Cernapesca, INE, la Agencia de Sustentabilidad y Cambio Climático y la Tesorería Regional de O'Higgins, quienes atendieron consultas y difundieron diversas herramientas de apoyo para el desarrollo productivo local. El Seremi de Economía de O'Higgins, Juan Carlos Meléndez, destacó: "Desde la Seremi de Economía nos propusimos acercar las oportunidades a los territorios y demostrar que el desarrollo económico debe llegar a cada comuna de nuestra región. Por eso impulsamos Economía en Acción, una iniciativa que reúne a distintos servicios públicos para que emprendedores y productores puedan acceder directamente a programas y herramientas que contribuyan a su crecimiento". Asimismo agregó: "Agradezco especialmente al alcalde Gonzalo Barahona, al equipo municipal y a todos los directores regionales, coordinadores y representantes de instituciones participantes por su compromiso y disposición para estar en terreno escuchando a las personas. Nuestro compromiso es seguir recorriendo la región de O'Higgins, fortaleciendo la articulación entre instituciones y acercando soluciones concretas a las comunidades, en línea con el compromiso del presidente José Antonio Kass y del ministro de Economía Daniel Mas, de impulsar más oportunidades para los territorios". Por su parte, el alcalde de Pumanque, Gonzalo Barahona, valoró la realización de esta actividad y agradeció especialmente la coordinación impulsada por la Seremi de Economía para concretar esta instancia en la comuna. "Estamos muy contentos y a la vez agradecidos. Esta jornada ha sido espectacular para la comuna de Pumanque y nuestros vecinos. Nunca había venido un Seremi con todas sus direcciones regionales a hacerse presente aquí. La gente con la que he conversado está muy contenta. Han resuelto todas las inquietudes que tuvieron y realmente para nosotros ha sido muy provechoso. Reitero los agradecimientos al Seremi de Economía y a todas las direcciones regionales por su presencia en esta jornada". La iniciativa Economía en Acción continuará desarrollándose en distintas comunas de la región de O'Higgins, reafirmando el compromiso del Ministerio de Economía con el trabajo en terreno y el fortalecimiento de las economías locales. La iniciativa Economía en Acción continuará desarrollándose en distintas comunas de la región de O'Higgins, reafirmando el compromiso del Ministerio de Economía con la descentralización, el trabajo en terreno y el fortalecimiento de las economías locales. Ahora, en materia política, senadora Sepúlveda, tras el rechazo al levantamiento del secreto bancario en proyecto de inteligencia económica. Este gobierno, que se llenó la boca con la seguridad y la persecución de los delincuentes, nuevamente incumple su palabra y da un espaldarazo al crimen organizado. La senadora por la región de O'Higgins, Alejandra Sepúlveda, criticó en duros términos que con votos de los senadores y senadoras del presidente Kass, quien llegó al poder autodefiniéndose como el paladín de la seguridad, nuevamente se perdió la oportunidad de seguir en la ruta del dinero, permitiendo el levantamiento del secreto bancario por vía administrativa para perseguir de verdad a los narcotraficantes y el crimen organizado. Al respecto, la parlamentaria señaló: "Los parlamentarios de derecha le dieron un punto al crimen organizado, le ayudaron a ganar la primera batalla al narco con votos de los senadores y senadoras del presidente Kass, y esto no lo entiende nadie, porque lo que dijo el presidente fue como candidato que él iba a estar con una rigurosidad absoluta sobre el crimen organizado y el narcotráfico, y miren lo que ha pasado con esta votación".
1: Los parlamentarios de derecha, ¿no?, hoy día le dieron un punto al crimen organizado. Le ayudaron hoy día a ganar la primera batalla al crimen organizado con votos, ¿no es cierto?, hoy día de la derecha, con votos de los senadores y senadoras del presidente Castro. Esto no lo entiende nadie. Lo que dijo el presidente Kass cuando era candidato, que él iba, ¿no es cierto?, a estar con una rigurosidad absoluta contra el crimen organizado, ¿no es cierto?, y el narcotráfico. Y miren lo que ha pasado. Hoy día ganó el crimen organizado con los votos de la derecha. Pero la guerra no está perdida. Y es por eso que nosotros creemos que en la Comisión Mixta vamos a tener la oportunidad, ¿no?, de demostrar que es absolutamente necesario y urgente tener este levantamiento del derecho bancario. Yo espero que el Ejecutivo no cumpla su palabra que nos ha dado hoy día en la sala y que le coloque urgencia y que efectivamente cite lo antes posible a constituir esta comisión mixta. porque la verdad, lo único que ha hecho el gobierno hoy día es ser contradictorio en la propuesta y ser contradictorio en la votación. Y los únicos que ganan hoy son los narcotraficantes y los que hacen el crimen organizado, que están sueltos en las calles de Chile. Y el gobierno una vez ha incumplido su palabra.
0: Hoy día ganó el crimen organizado con los votos de la derecha, pero la guerra no está perdida, y eso es porque nosotros creemos que la comisión mixta vamos a tener la oportunidad de demostrar que es absolutamente necesario y urgente tener este levantamiento del secreto bancario. Y asimismo yo espero que el Ejecutivo cumpla su palabra, porque la verdad lo único que ha hecho hasta hoy es ser contradictorio la propuesta y ser contradictorio la votación, y son los únicos que ganan con el atraso que tenemos como país con mejor nuestros sistemas de seguridad, los narcotraficantes y lo que hace el crimen organizado, y que están sueltos en las calles de Chile porque el gobierno una vez más ha incumplido su palabra, concluyó la senadora. Fallece exalcalde e hijo ilustre de Doñihue, Aquiles Carrasco. La comuna decretó 3 días de duelo. La comunidad despidió a quien fuera una de las figuras históricas de la comuna. Sus restos son velados en la iglesia Nuestra Señora de la Merced, mientras vecinos recuerdan su trayectoria y aporta al desarrollo local. La comuna de Doñihue se encuentra de duelo tras conocerse el fallecimiento de don Aquiles Bernabé Carrasco Díaz, ex alcalde e hijo ilustre de la comuna, reconocido por su trayectoria de servicio público y su aporte al crecimiento de la comunidad. Desde el municipio informaron que sus restos fueron trasladados hasta la iglesia Nuestra Señora de la Merced de Doñihue, lugar donde familiares, amigos y vecinos podrán acompañarlo y entregar sus muestras de cariño. En señal de respeto y reconocimiento a quien fuera una autoridad comunal, el alcalde Boris Acuña González decretó duelo comunal por 3 días. Desde el municipio destacaron que Aquiles Carrasco será recordado por su cercanía con los vecinos, su vocación de servicio y el compromiso que mantuvo durante años con el desarrollo de Doñihue. Más allá de su rol como alcalde, en la comuna valoran su calidad humana y el legado que dejó en distintas generaciones de habitantes, quienes lo recuerdan como un hombre sencillo, cercano y siempre dispuesto a colaborar. La comunidad de Doñihue despide así a una de sus figuras más reconocidas, cuyo nombre quedó ligado en la historia y tradiciones de la comuna.
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0: En otra noticia, inicia la aplicación de la encuesta Juventud y Bienestar 2026 en O'Higgins. En el mes del Día Internacional de la Prevención del Consumo de Drogas, se empezó a aplicar el instrumento en una jornada de sensibilización con cifras alusivas a jóvenes de la región, en un encuentro realizado en el Liceo Bicentenario Oscar Castro Zúñiga. El jueves, estudiantes, actores de la comunidad y autoridades se reunieron para oficializar la aplicación regional de la encuesta Juventud y Bienestar 2026. Este instrumento de medición desarrollado por el Servicio Nacional para la Prevención y Rehabilitación del Consumo de Drogas y Alcohol SENDA resulta clave para conocer la realidad de los alumnos de segundo medio, proporcionando información alusiva a factores de riesgo y protección en ámbitos de familia, grupo de pares, escuela y tiempo libre, ya que estos pueden incidir en el consumo de alcohol y otras drogas. La realización de esta nueva encuesta está precedida por los datos de la última edición, correspondiente al año 2024, siendo aplicada en 125 establecimientos en 29 comunas de la región de O'Higgins, traduciéndose en un número de 9,279 estudiantes. El CEREMI de Educación, Jorge Barzúa, destacó la importancia de que los jóvenes sean partícipes de estas instancias, pues se permite que exista un diagnóstico más acabado de cómo enfrentar diferentes problemáticas y que eventualmente estos datos se puedan vincular con la educación como elemento relevante para idear planes de educación para el otro año. Por su parte, el director regional de SENDA, Carlos Leighton, indicó: en Chile, el inicio de consumo de drogas se da en promedio a los 13 años, por lo que la encuesta nos entrega datos y nos obliga a articularnos en comunidades educativas, comunas y la región. En otra materia, Fiesta de Quasimodo llevó a la comunión a los enfermos de Chépica en el marco del Corpus Christi. La comunidad parroquial, encabezada por el padre Juvenal Galás, vive una emotiva jornada de servicio y evangelización mientras se alista para celebrar a su santo patrono. La comunidad de la parroquia San Antonio de Padua, de Chépica, celebró una nueva edición de la tradicional Fiesta de Quasimodo, una de las manifestaciones religiosas más significativas del mundo rural chileno, y que este año se desarrolló en el contexto de la solemnidad de Corpus Christi. La jornada estuvo encabezada por el párroco padre Juvenal Galás, acompañado por el diácono Patricio Reyes, ministros extraordinarios de la comunión, guasos y numerosos fieles que participaron con recogimiento y alegría en el recorrido por distintos sectores de la comuna. El objetivo de esta celebración fue llevar a Jesús sacramentado hasta los hogares de quienes, debido a enfermedad, edad avanzada o dificultades de movilidad, no pueden asistir regularmente a la Eucaristía. De esta manera, la comunidad hizo visible el llamado de la Iglesia a acompañar y servir a los más frágiles, fortaleciendo los lazos de fraternidad y comunión. Durante el trayecto, los participantes vivieron momentos de oración y encuentro, renovando una tradición que forma parte del patrimonio espiritual de la zona y que cada año reúne a familias enteras en torno a la presencia real de Cristo en la Sagrada Comunión. La vida pastoral de la parroquia continuará esta semana con las celebraciones preparatorias de la fiesta de su santo patrono. El día jueves 11 a las 18 horas habrá una Eucaristía de intenciones y rogativas. En tanto, el viernes 12 de junio se realizará una especial misa de sanación para la cual se invita a los asistentes a llevar agua, aceite y sal para su bendición. La culminación de estas actividades será el día sábado 13 de junio a las 18 horas con la fiesta patronal de San Antonio de Padua, celebración a la que toda la comunidad está cordialmente invitada. Aprueban recursos para construir un moderno hogar de ancianos en Mayoa y ratifican la compra de 33 vehículos para el traslado de pacientes a la Teletón. El miércoles, el Pleno del Consejo Regional Core sesionó en Mayoa, decisión que no fue al azar, sino más bien tenía como propósito compartir con su comunidad una muy buena noticia, y es que las autoridades aprobaron de forma unánime la construcción de un establecimiento de larga estadía para adultos mayores, el IAM, el cual busca humanizar y dignificar la calidad de vida de personas de la tercera edad que se encuentran en una condición vulnerable y requieren de cuidados especiales. Adicionalmente, el cuerpo colegiado ratificó la decisión de comprar 33 vehículos para el traslado de pacientes de toda la región al nuevo Instituto Teletón O'Higgins, iniciativa que fue presentada por el propio gobernador regional Pablo Silva Maya, para facilitar así el viaje de niñas, niños y adultos que asisten periódicamente a rehabilitación. Agradecer de todo corazón el respaldo de los consejeros regionales a ambas iniciativas, sobre todo porque hoy hemos puesto el acento en las personas mayores y en las personas con discapacidad. Somos un gobierno regional inclusivo y con la aprobación de estos proyectos hemos vuelto a demostrar que es así, aseguró la primera autoridad regional.
4: Bueno, muy muy contento y agradecido del Consejo Regional que haya aceptado todas nuestras propuestas y se hayan aprobado por mayoría absoluta. Especialmente el IAM que se va a construir en Mayoa, Una LEAM de más de 12.000 millones de pesos va a albergar alrededor de 117 personas mayores en situaciones de vulnerables, así que estamos muy muy contentos con aportar para el sector de la sociedad que está desprotegido. También hay un proyecto más pequeño que tiene que ver con la temporalidad, que es el apoyo a las ollas comunes, apoyo a más de 50 ollas comunes que funcionan en la actualidad en la región y que van a contar con aporte del gobierno regional para atender, ¿no es cierto?, a las personas que están pasando hambre y que no tienen una red de apoyo que les permita efectivamente solucionar su problema de alimentación. Eso junto con la aprobación, que es muy importante, de la adquisición de vehículos especiales para transportar pacientes de la Teletón. Se va a adquirir uno por comuna, que sea las 33 comunas tendrán un vehículo para el traslado exclusivamente para eso. Por lo tanto, fue muy bien valorada por los alcaldes que están comprometidos con la situación de personas en situación de discapacidad y que permite efectivamente trasladarlo a todos los niños y niñas. No, es buena noticia porque son 1.200 niños de toda la región, pero ya en este corto tiempo se han agregado alrededor de 60 o 70 niños más. Por lo tanto, en la medida que puedan tener mayor facilidad de acceso, se van a poder atender la Teletón muchos niños. Y cerramos con la aprobación de aumento de presupuesto del alcantarillado de sector Zúñiga de San Vicente. Así que una jornada muy favorable. Y volver a reiterar mi agradecimiento al Consejo Regional, que siempre ha respaldado todas las iniciativas que hemos enviado. Y eso por el bien, ¿no es cierto?, de toda la región de O'Higgins.
0: Por su parte, el alcalde Luis Barra no ocultó su alegría por la aprobación de recursos para la construcción de un ELIAM en su comuna y afirmó:
5: contento, señor, contento. Felices estamos, venimos saliendo de esta sesión del plenario del Consejo Regional en que se han aprobado recursos para la construcción de nuestro ELEAM aquí en Mayoa. Este establecimiento de larga estadía para adultos mayores, que va a significar una inversión de más de 12.200 millones de pesos, se va a construir en este terreno que entregó la iglesia, que son más de 8.000 metros cuadrados, donde se van a construir más de 4.000 metros para albergar a más de 120 adultos mayores que requieren de apoyo de la Fundación La Rosa. Así que hay mucho que agradecer. Agradecer al gobierno regional, al Consejo Regional por los aportes, por el apoyo económico. Agradecer a la Fundación La Rosa, que va a ser la que va a estar aquí administrando este lugar, este edificio que se va a construir. Agradecer también al Ministerio de Desarrollo Social, que trabajaron en el proyecto. A la Dirección de Arquitectura de la Región, a nuestros funcionarios municipales que estuvieron también presentes en la elaboración, en la construcción de este proyecto. Así es que estamos muy felices, estamos muy contentos, porque Mayoa necesita un lugar para albergar también a sus adultos mayores. Felices, venimos saliendo, insisto, de esta reunión, de este Consejo Regional que ha presidido nuestro gobernador Pablo Silva Maya, junto a los 20 consejeros de la región, en forma unánime, han aprobado este gran proyecto para la comuna de Mayoa.
0: Este hogar de ancianos, que significará una inversión de más de 12.244 millones y tendrá una capacidad para 117 residentes, también dará acogida a personas mayores de Quinta de Tilcoco. Agradecer al gobernador regional Pablo Silva Maya por considerarnos, también al alcalde de Mayoa Luis Barra, porque sin el apoyo de ellos Quinta de Tilcoco no hubiese sido considerada como lo fue hoy en día. Así que estamos muy contentos y al mismo tiempo muy agradecidos de ambos, manifestó el edil Sebastián Rodríguez Fuensalida.
6: Bueno, en primer lugar, agradecer a don Pablo Silva por considerarnos, también al alcalde de Mayoa, don Luis Barra, porque realmente sin el apoyo de ellos Quinta no hubiese sido considerado como lo fue el día de hoy. Estamos muy contentos y al mismo tiempo muy agradecidos de ambos, porque este proyecto pudo haber sido solo para Mayoa e incorporamos cupos que son prioritarios como Quinta de Tilcoco, y eso nos da una tremenda alegría. Tenemos más de 25 adultos mayores que están esperando este centro para poder acogerlos, ya que no cuentan con la red de apoyo como debería ser. La invitación es a que podamos seguir aprobando proyectos como estos, que sin duda marcan un antes y después y dejan una huella tremenda para la región de O'Higgins.
0: El ELIAM, que estará bajo la tutela de la Fundación Las Rosas, se construirá en un terreno cedido por la parroquia San Judas Tadeo, el cual se encuentra ubicado a pocos pasos de la plaza. Al respecto, el padre Luis Piña, párroco de Mayoa, detalló:
7: nosotros como comunidad parroquial tenemos un terreno que dijimos, ya, este terreno es para eso. y se donó gratuitamente ese terreno para ese objetivo. Entonces parte con esa mirada, con un sentido mucho más social, muy de hormiguita, pero también dando dignidad a aquellos que no la tienen, o se ha invisibilizado la pobreza, se ha invisibilizado el adulto mayor, se le ha segregado algunas cosas, pero también no se le permite incluso ni morir en buenas condiciones. Entonces yo me tomaba las palabras de la Madre Teresa de Calcuta, ¿no? Que la Madre Teresa de Calcuta, cuando recogía a la gente en Calcuta, no era para que se mejoraran, era para que pudieran morir en una sábana limpia, nada más que una sábana limpia. Entonces nosotros no a lo mejor nos vamos a eliminar todo el adulto mayor existente con no eliminar, sino que vamos a cubrir toda la necesidad, pero sí que puedan tener un lugar donde se sientan queridos, se estén acogidos, tengan alimentación y puedan decir al fin, ¿sabes qué? Moría acompañado.
0: En la ocasión también el Pleno del Consejo Regional aprobó otros proyectos, como la aplicación del presupuesto para la construcción de casetas sanitarias en la localidad de Zúñiga, y una iniciativa que ha sido muy aplaudida y ha tenido un gran impacto social, como lo es el financiamiento de ollas comunes en distintas comunas de la región. No solo financiamos grandes obras, también hemos preocupado de darle dignidad y tenderle la mano amiga a muchas personas que así lo necesitan. Estas dos iniciativas así lo reflejan y es algo de lo cual no podemos sentir muy orgullosos, puntualizó el gobernador regional Pablo Silva Maya. Y con esta información concluimos esta entrega de noticias. Gracias por actualizarte con nosotros. Continúa la compañía del matinal, con mucho gusto, con la conducción de José Sanfurgo. Buenos días y será hasta pronto.
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8: Son las 8 con 29 minutos.
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Pedro. Dice, ¿podrá asistir al árbitro ante una tarjeta roja que sea consecuencia de una segunda amarilla? ¿El VAR podrá asistir al árbitro ante una tarjeta roja que sea consecuencia de una segunda amarilla? Claramente incorrecta. Antes solo podía intervenir en las expulsiones directas. Y ante una confusión de identidad, cuando el árbitro sancione una infracción que conlleve amonestación, una tarjeta roja o amarilla al jugador equivocado. Ahí también interviene el VAR. En un saque de esquina, por ejemplo, concedido de manera claramente incorrecta, siempre y cuando se pueda hacer inmediatamente y sin retrasar la reanudación del partido. Y la tarjeta roja, ante conductas discriminatorias e inapropiadas o discreción del organizador de la competencia. Cualquier jugador que se tape la boca en una situación de enfrentamiento con un adversario podrá ser sancionado incluso con tarjeta roja. Usted ha visto que los jugadores cuando conversan entre ellos o con el rival se tapan la boca para que, bueno, no se vea en la televisión. Hay gente que es especialista en digamos... ¿Cómo? Claro, la leyenda ahí de los labios. Entonces, eso ya va a estar prohibido, incluso con tarjeta roja, expulsión. Ya, va a estar interesante el Mundial con estas nuevas disposiciones. Son las 10:39.

Esta mañana, 44 minutos, le voy a contar ahora, entregar los siguientes signos del horóscopo. ¿Eh? Vamos con Leo. Dice, sacará su lado más protector para defender tenazmente a su familia, a los suyos. Uno de sus seres queridos, puede ser algún hijo, va a necesitar de sus cuidados, ¿verdad? Y de su atención día a día. Virgo, su espíritu alegre contagiará a todas las personas que lo rodean. Vivirá de forma intensa, sus sentimientos estarán a flor de piel. Día muy tranquilo, ¿verdad? A plenitud en varias situaciones, incluido el amor. Vamos con Libra. Se sentirá muy bien en su relación sentimental. Le gustará hacer planes futuros y compartir proyectos, también con sus seres queridos. Tendrá que tomar una decisión que afectará a su continuidad en el trabajo. Consulte a alguien de confianza. Escorpión, si alguien a su alrededor está intentando manipularle, planteele de inmediato la situación que eso no corresponde. Es mejor para su salud mental que hable con esa persona y ponga las cosas en claro. Y le voy a entregar de inmediato los cuatro últimos ya. Vamos con Sagitario. Aunque atraviesa una etapa un poco turbia, no debe tener miedo al futuro. Poco a poco esa visión cambiará, ¿verdad? Y su estado de ánimo va a mejorar notablemente. Capricornio, mucho cuidado con los despistes, vigile en todo momento sus posiciones, ¿verdad? Podría perder algo y luego vendrá, como siempre, la lamentación. Por otro lado, puede tener de cara a la suerte en todo lo relacionado con los juegos de azar. Vamos con Acuario. El día comienza con entusiasmo y optimismo. ¿Eh? Jornada satisfactoria, llena de sorpresas y actividades que invitan a ser compartidas con sus amigos o familiares. Piscis, siente debilidad por su familia y a veces estos sentimientos tienen sus compensaciones. Pasará un día inolvidable junto a los suyos y se sentirá arropado y querido. Deberá poner remedio a los continuos avisos de su estómago, que su estómago le puede estar enviando. Bueno, en Capricornio dice por ahí algo de juegos de azar. Oye, a propósito de eso, fíjate que a esta hora se está informando que el Servicio de Impuestos Internos señala que casinos online son ilegales. Clarito. Pero que tienen que pagar IVA. Plataforma está habilitada. El Servicio de Impuestos Internos ha remarcado que, si bien las plataformas de apuestas extranjeras sin domicilio, sin residencia en Chile, tienen que pagar los impuestos correspondientes por las operaciones que realicen en el país, ello no supone autorizar su funcionamiento, regularizar su situación ni sustituir las competencias de los organismos llamados a pronunciarse sobre su actividad. La exigencia de IVA significa únicamente, dice el servicio, evitar que el incumplimiento a un régimen regulatorio derive también en una ventaja tributaria injustificada. En el Diario Oficial, en tanto, confirmó que ya se habilitó el sistema para que los mencionados contribuyentes sin domicilio ni residencia en Chile que presten servicios de apuesta, juegos de azar, casinos y servicios análogos o conexos cumplan obligaciones tributarias que indica. O sea, algo ilegal, como se señala, ¿no es cierto? Como son los casinos online, tienen que pagar IVA. ¿Qué le parece? Faltan 12 minutos para que sean ya las 11 de la mañana. 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

0: Estamos muy cerca ya de las 11 de la mañana, faltan solamente 8 minutos ya nos separan de las 11. 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Bueno, Morosos del CAE, un 25% debe menos de 3 millones de pesos y el 4% está sobre los 30 millones. Oye, ¿qué se ha hablado este asunto del CAE? Bueno, hay que decir que esto se prometió en la campaña, ¿no es cierto?, de Gabriel Boric. Él lo prometió, que en su gobierno se iba a eliminar el CAE. De ahí entonces mucha gente dejó de pagarlo, obvio. Si a mí me están diciendo que lo vamos a eliminar, lo vamos a condonar, no sigo pagando más, pues natural. Bueno, resulta que hay que hacer un poco de historia, porque sepa usted que durante el gobierno anterior de Gabriel Boric se promulgó una ley, la número 21.713, esa ley de cumplimiento tributario, la cual modificó el artículo 170 del Código Tributario para permitir lo que hoy está haciendo Tesorería. ¿Qué permitía o qué se permitió con esa modificación? Que la Tesorería General de la República realice embargos y retenciones electrónicas express de cuentas bancarias a deudores morosos, incluido los del CAE, cuya garantía ya se activó. Bueno, eso es, pues, esa es la realidad, esa es la verdad de todo el asunto. Bueno, y en las redes sociales, incluso aquí me está llegando, fíjate, el día en que se promulgó ya esta modificación, 24 de octubre del año 2024, hoy se publica en el Diario Oficial la Ley de Cumplimiento de Obligaciones Tributarias, con la que el Servicio de Impuestos Internos potenciará el combate contra la evasión, la informalidad y el crimen organizado. Y me llega también la información, porque es muy bueno saberlo, cómo votaron, fíjate, los parlamentarios de ese entonces a favor de esta modificación. ¿Ah? Fue casi unánime. Incluido el Partido Comunista, Socialista. Mira, aquí tengo la votación de todos los parlamentarios que votaron a favor. De todos. Bueno, hay algunos que hoy día no están ya. Por ejemplo, Eric Aedo, creo que hoy día no está como ya. Estamos hablando del año 2024. No, del, ¿cuándo lo dije? Del 2000. Claro. Entonces, es impresionante cómo, ¿no es cierto?, la gente se olvida. Una de dos, pues votaron sin saber lo que estaban votando y que hoy día, ¿no es cierto? Lo único que votaron en contra, fíjate, mira, aquí tengo los nombres, Cristian Araya, Chiari Berciasi, Sofía Cid, Gonzalo de la Carrera, que hoy día no es parlamentario, ¿no es cierto? Juan Irarrázaval, ¿no es cierto? Ellos votaron en contra, pero el resto, en su mayoría. También en esa época estaba Johannes Kaiser, que votó en contra, ¿no es cierto? Carlos Mesa, Benjamín Moreno, Gloria Navellán, Mauricio Ojeda, y me quedan acá cuatro más, a ver, Agustín Romero, Luis Sánchez, ¿verdad? Renzo Trizotti, votaron en contra. El resto, todos los parlamentarios, todos votaron a favor de esa modificación, que hoy día tiene repercusión. Claro que tiene repercusión, porque hoy día el servicio, la tesorería, ¿no es cierto?, ha activado lo que dice esa modificación, lo que dice esa ley. Ahora, si no se hizo antes, bueno, Mario Marcel miró para el cielo, ¿ya? Claro, se hizo ahí el desentendido, pero hoy día se está aplicando, ¿no es cierto? Bueno, vamos a dar una pausa comercial, ya volvemos.
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14: Son las 11:04.
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7: Estas son las informaciones. Fallece exalcalde e hijo ilustre de la comuna de Doñihue, Aquiles Carrasco. Comuna decretó 3 días de duelo. La comuna de Doñihue se encuentra de duelo tras conocerse el fallecimiento de Aquiles Bernabé Carrasco Díaz, exalcalde e hijo ilustre de esa comuna, reconocido por su trayectoria de servicio público y su aporte al crecimiento de la comunidad. Desde el municipio informaron que sus restos serán trasladados hasta la iglesia Nuestra Señora de la Merced de Doñihue, lugar donde familiares, amigos y vecinos podrán acompañarlo y entregar sus muestras de cariño, en señal de respeto y reconocimiento a quien fuera una autoridad comunal. El alcalde Boris Acuña González decretó duelo comunal por 3 días. Desde el municipio destacaron que Aquiles Carrasco será recordado por su cercanía con los vecinos, su vocación de servicio y el compromiso que mantuvo durante años con el desarrollo de Doñihue. Más allá de su rol como alcalde, en la comuna valoran su calidad humana y el legado que dejó en distintas generaciones de habitantes, quienes lo recuerdan como un hombre sencillo, cercano y siempre dispuesto a colaborar. Vamos ahora con otro tema. Un masivo allanamiento en 2 calles importantes de Rancagua, 2 barrios, Aurora y Rubio, tras balacera en la iglesia, que dejó 13 detenidos por otros delitos. Un masivo operativo realizó la Policía de Investigaciones en el sector de las calles Aurora, Rubio y zonas aledañas de Rancagua, diligencia que terminó con 13 personas detenidas por distintos delitos. El procedimiento fue desarrollado por detectives del equipo MT-0 de la PDI de Rancagua, en coordinación con la Fiscalía Local, e incluyó el allanamiento de 34 domicilios en pleno centro y casco histórico de la capital regional. La intervención policial generó la expectación entre vecinos del sector, debido a que se trata del mismo lugar que en las últimas semanas ha sido escenario de hechos de violencia que provocaron preocupación en la comunidad. Entre ellos se encuentra el homicidio de una mujer colombiana ocurrido en la zona, además de la balacera registrada al interior de la parroquia Divino Maestro, donde un hombre recibió impactos de bala luego que sujetos armados ingresaran a este recinto religioso. Este último hecho generó especial conmoción debido a que ocurrió al interior de una iglesia y durante una actividad vinculada a la memoria de la víctima fallecida, situación que tuvo repercusión fuera de la región. Una pausa y luego más informaciones.
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7: Carabinero de la Prefectura Colchagua ha informado esta mañana la detención de uno de sus funcionarios, luego de una investigación interna que estableció la existencia de acciones constitutivas de delito. De acuerdo con un comunicado emitido por la institución, personal de la Sección de Asuntos Internos Colchagua dio cumplimiento a una orden de detención contra el funcionario, determinándose además su baja inmediata de la institución. Desde la Prefectura Colchagua señalaron que, junto con el procedimiento desarrollado, se inició una investigación administrativa con el objetivo de establecer cómo ocurrieron los hechos. En el documento, Carabineros indica que el caso fue abordado luego de un proceso investigativo interno, sin entregar detalles respecto del delito atribuido ni la identidad del funcionario involucrado. A través del comunicado, Carabineros de Chile manifestó su rechazo a este tipo de conductas y señaló que condena y rechaza tajantemente este tipo de acciones que no representan los valores ni principios de miles de hombres y mujeres que diariamente trabajan por el bienestar y seguridad de la ciudadanía. Más noticias en Río Claro luego a las 13:30 horas.
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7: Bueno, estamos de vuelta ya, 11 de la mañana con 13 minutos. Vamos a continuar con el programa y luego vamos a tener visitas aquí en el estudio. ¿Eh? Vamos a conversar con algunos artistas que están en el Circo del Agua, que se va a presentar ya. Mañana hace su debut acá en Rengo. ¿Eh? Vamos a conversar con ellos para que nos cuenten un poco qué novedades trae este circo, porque llama la atención, ¿eh? Circo del Agua, ¿ya? Agua tiene que haber, me imagino, muchos números basados en agua. Pero luego vamos a conocer un poco más este circo, ¿eh? Tenemos ahí algunos artistas invitados que ya están con nosotros. Vamos a ir ahora a un tema del recuerdo.
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1: Ya, ahí está la invitación entonces para este gran circo que tenemos en Rengo y que va a hacer su debut mañana. Bueno, y tenemos visitas, pues, nos acompaña Felipe Gasawi.
2: Déjale.
1: ¿Cómo está, Felipe?
2: ¿Cómo está, amigo Patricio? ¿Todo bien? Muchas gracias.
1: Nos acompaña María de Los Ángeles también.
3: Hola, buenos días, un gusto saludarlo.
1: ¿Cómo está, María de Los Ángeles?
3: Muy bien, gracias.
1: Y nos acompaña el payasito Tutín.
4: ¡Hola! ¿Cómo están? Oigan, estamos muy contentos de estar aquí en esta hermosa ciudad como es Rengo.
1: Bueno, gracias a ustedes también por venir a la radio. Felipe, cuéntanos un poco del circo que llama la atención, Circo de Agua.
2: Sí, el Circo de Agua, una experiencia acuática.
1: ¿Ya?
2: No, un circo bien, muy novedoso, muy bonito para toda la familia. Bueno, como decía el payaso Tutín, estamos contentos, felices de estar aquí en esta hermosa progresista ciudad de Rengo, histórica ciudad de Rengo.
1: ¿Tú habías estado cuando más chico, digamos?
2: Mire, bueno, nosotros somos de circo,
1: claro,
2: nacido y criado.
1: Familia entonces, de circo.
2: Rengo suele ser una ciudad muy, muy visitada por los circos.
1: Sí.
2: Y en un par de ocasiones, bueno, yo un par de años atrás, pasé por Rengo, que le comentaba que trabajamos ahí, creo que al lado del hospital o
1: sí,
2: atrás
1: sí,
2: del hospital.
1: Sí.
2: Me recuerdo bien esa ubicación. Pero ahora, bueno, ahora estamos en el otro sector ahí en...
1: Al final de Avenida Bisquer.
2: Claro, donde está el
1: ¿Y por qué están Naranjo. Ahí? Porque cuéntanos tú.
2: Mire, nosotros andamos con una gira nacional con la carpa grande, digamos.
1: Una carpa gigante. Ya.
2: Bueno,
1: que no cabe en cualquier parte.
2: No cabe en cualquier parte, ya. La verdad. Bueno, la gente que visita el circo durante el día o vaya a los espectáculos se va a dar cuenta que es una infraestructura bien grande, por lo que andamos con la piscina de 50.000 litros de agua. Tenemos que andar con un material bien grande, digamos,
1: ya.
2: para que también se vea bien cómoda, la gente tenga buena vista, buena experiencia dentro del Gran Circo de Agua.
1: ¿Y qué números son los que llaman más la atención? Todos, me imagino, pero ¿hay alguno en especial?
2: Sí, bueno, obviamente tenemos la novedad, tenemos la atracción, que son las guerreras del K-Pop.
1: ¿Ya?
2: Así que a las niñas les encantan estas nuevas películas, pero también tenemos los payasitos, tenemos malabaristas, equilibristas, tenemos Moana desde Disney para los más pequeñitos. Es un espectáculo bien bueno, bien novedoso, un espectáculo para toda la familia. Se entretienen tanto los padres como los niños. Un espectáculo blanco, un espectáculo depurado también, para que sepan.
1: Claro, para toda la familia.
2: Para toda la familia, ¿no? Y la verdad que es bien entretenido.
1: Ya.
2: Es bien entretenido. Así que nos pueden visitar en las redes sociales. El payasito los va a invitar a las redes sociales.
1: A ver, el payasito Tutín.
4: Hola, ¿cómo están? ¿Cómo está, tío?
1: Aquí estamos.
4: ¡Qué bien! Oye, estamos muy contentos, estamos muy felices, estamos muy, muy, muy, muy, muy maravillados con esta hermosa ciudad que es Rengo. Oye, oiga, ¿sabía usted que yo hace mucho tiempo atrás estuve acá en Rengo?
1: ¿También?
4: Sí,
1: ¿ya?
4: Sí. Y conocí unas chiquillas por ahí.
1: Ah,
4: muy
1: mira.
4: Linda, la renguina.
1: ¿Estarán
4: solteras
1: todavía o no?
4: No, espero que sí, espérame. Oigan, miren, yo les voy a comentar, tenemos a las guerreras K-Pop,
1: ¿ya?
4: Tenemos a Moana, tenemos la maravillosa pista de agua con más de 50.000 litros, con aguas danzantes que suben y bajan, y suben y bajan, y suben y bajan, ¿verdad, María?
3: Así es, tal cual como dice el payaso Tutín. El Circo de Agua brinda un espectáculo tradicional circense acompañado de esta novedosa atracción que son las aguas danzantes.
1: ¿Tú formas parte de ese número?
3: Exacto, yo soy parte de las coreografías del Gran Circo de Agua y también realizo mi acto de los hula hoops.
1: ¿Ya?
3: Que son los hula hulas que todos conocemos en la escuela, en todas partes que están, pero el circo lo transformó en un arte.
1: ¿Tú también eres hija, me imagino, de artista de circo?
3: Así es, sí. También soy generación de artistas de circo, padres, abuelos, hermanos, etcétera. Y también estuve en Rengo, pero hace muchos, muchos años.
1: ¿Cuando eras chiquitita?
3: Sí, como 10 años tengo que haber tenido más o menos.
1: Bueno, sí, aquí en esta radio siempre tratamos de recibirlo muy bien a los artistas de circo, porque no es es una actividad que tiene su sacrificio, ¿verdad? El hecho de andar de ciudad en ciudad, armar, desarmar, es una vida, bueno, hoy día tal vez un poco más llevadera, porque claro, uno ve, ¿no es cierto?, hoy día donde duermen ustedes, que son estos carros,
2: ¿no es cierto? Claro.
1: Claro, antiguamente no era así, era más complicado.
2: Sí, bueno, la verdad, nuestros padres, bueno, a lo mejor nuestros abuelos, fueron los que vivieron esa experiencia del famoso camarín que se armaba en los circos.
1: Claro.
2: Y entonces, claro, hoy en día hay más comodidad, hay un poco más cómodo.
1: Más llevadero la vida del circo.
2: Pero igual, igual que todo trabajo tiene su sacrificio, el circo también. Bueno, nosotros recorremos Chile, de Arica hasta Tierra del Fuego, a los finales del país. Entonces, también nos brinda también una linda experiencia recorrer nuestro país.
1: Conocen mucha gente ustedes en todo el país.
2: Mucha gente, sí. Así que estamos contentos. Bueno, obviamente aquí la Radio Río Claro también, que nos recibe con los brazos abiertos. Y eso también lo agradecemos porque es muy importante para el circo también los medios de comunicación local.
1: Claro.
2: Porque el apoyo, obviamente, de la publicidad, y eso es muy importante también para que todo el público sepa que llegó el circo a la ciudad, digamos. Entonces los medios de comunicación son muy importantes, así que estamos felices, contentos. Lo más importante es que es un circo accesible para toda la familia, especialmente para el bolsillo. Traemos precios rebajados y aparte estamos con una promoción activa de un 20% de descuento en preventa.
1: Qué bueno.
2: Que lo pueden comprar en nuestra página web,
1: elcircodeagua.com,
2: o directamente en boleterías del circo.
1: ¿Que ya están disponibles?
2: Ya están disponibles. También destacar que el circo entrega beneficio al adulto mayor, arriba de 65 años no paga entrada.
1: Mira.
2: Entra completamente gratis el adulto mayor.
1: ¿Eso no se había dado, parece, con los circos en Rengo?
2: No sé.
1: No parece que no.
2: Bueno, son pocos los circos que entregan el beneficio.
1: O sea, el adulto mayor de 65...
2: Pasa directo, digamos. Ya. Ahí pasa nomás, porque son nuestros invitados especiales.
1: Mira.
2: Sí. Bueno, y los niños con capacidad diferente también entran gratis, también son free pass, digamos.
1: Ya están
2: completamente gratis. Entonces, no hay excusa. Tiene que ir todo el público de Rengo a aprovechar porque vamos a estar pocos días.
1: Pocos días. Felipe, ¿van a regalar alguna entrada?
2: Harta de entradas.
1: A ver. Vamos entonces a habilitar el
2: payasito
1: teléfono.
2: Regala la entrada.
1: Ya. Teléfono, ¿sí?
4: Sí, demos el telefonito.
1: Ya.
4: Para que hagamos preguntita, ¿o
1: sí,
4: no? Hagamos
1: claro.
4: preguntita, sí.
1: El número al cual tienen que llamar, apréndetelo ahí, Tutín.
4: Apréndetelo.
1: El 9.
4: 9.
1: 7.
4: 7.
1: 2.
4: 2.
1: 4.
4: 4.
1: 5.
4: 5.
1: 9.
4: 9.
1: 9.
4: 9.
1: 3.
4: 3.
1: 5.
4: 5.
1: Ya repítemelo,
4: 5. Sin corriente. Miren, chiquillos, el número para llamar a la radio es 972-4599-35. María, ¿cuál es?
3: No veo desde acá.
1: Ya, ahí.
4: Está María.
3: El número para llamar es 972-4599-35.
1: Y les cuento que ya tenemos el primer llamado, porque esta radio tiene alta sintonía.
4: ¡Aló!
1: Sí, ya. Aquí, conversa con.
4: Sí. ¿Aló? ¿Con quién tengo el gusto?
5: Buenos días,
4: ¿cómo estás? ¿Cómo te llamas?
5: Viviana,
4: ¿cómo estás? Mira, te vamos a hacer una preguntita muy, muy, muy fácil para que te ganes la entradita, ¿ya?
5: Ya.
4: Quisiera saber dónde estamos ubicados con el circo.
5: Atrás del Colegio Naranjal.
4: ¡Bien! ¿Me daría su apellido, por favor, Viviana?
5: Viviana Banda.
4: Banda.
1: Ya.
2: ¿Banda?
4: Banda.
2: Banda.
1: ¿Esta entrada es válida para mañana?
5: Ya.
1: ¿Felipe?
2: Claro que yes. Son para 4 personas.
1: ¿Para 4 personas?
4: Te ganaste la entradita para 4 personas.
5: Sí. Gracias.
1: Oiga, Viviana, tiene que venir hoy día o mañana antes de las 6 de la tarde a retirar la entrada. ¿Le parece?
5: Sí, no hay problema.
1: Y va a ir con 3 personas más, la familia, digamos, ¿ah?
5: Ay, qué bueno, gracias.
1: Aquí va a quedar la entrada, ya, para que la venga a buscar. Ya.
4: No se olvide venir a buscarla, si no, va a joder.
1: Hasta luego. Gracias, Viviana. No,
4: siguiente llamadito. Aló, gracias. Aló.
1: Oye, esto también los distingue a ustedes, porque siempre se entrega de a una entrada. Claro. Ustedes entregan de a cuatro.
6: Claro.
1: Oye, fantástico, sí, Humo.
6: Para que vayan.
1: Fantástico. Bueno, exactamente. Mañana, ¿a qué hora es el debut?
4: Mañana tenemos ese espectáculo a las 8:30 de la noche.
1: Ya, 20:30.
4: Exactamente. Ya. Sábados y domingos, dos funciones, a las 5 y a las
6: 8
4: de la noche.
6: Todos los días.
4: Todos los días.
1: Ya.
4: Todos los días, de lunes a domingo, dos funciones, 5 y 8 de la noche, sí, para que no se lo pierdan.
1: Y con
4: horarios de invierno.
1: Y con precios populares.
4: Pero por supuesto, o sea, no tienen excusa para no ir a este gran show. Oigan, traemos artistas internacionales.
1: ¿Ya?
4: Tenemos un malabarista que viene desde Argentina. Tenemos a María, que hace muy poco llegó de una gira en Ecuador, Perú, y ahora
1: María
4: se va a un festival en Perú.
1: A ver, María de Los Ángeles,
4: pero
1: cuéntanos
4: supuesto.
1: Un poquito eso, ¿verdad?
6: Nos deja un tiempo.
1: ¿Sí?
3: Sí, así tal cual como dice el payasito Tutín, ¿ya? Me voy a una temporada en Lima, Perú.
1: ¿A trabajar allá en un circo?
3: A trabajar allá en un circo.
1: ¿En qué circo allá?
3: Se llama el Circo de Timoteo.
1: Mira.
3: Sí, que es como un personaje de la televisión característico allá ¿ya? en Perú.
6: No es como Timoteo.
4: No, pero no le hagamos publicidad a Timoteo, estamos haciendo publicidad al circo de allá.
1: No es Timoteo que conocemos acá.
3: No.
1: Ya. Oye, María de Los Ángeles, ¿y cómo se logran estos contactos? Bueno, ustedes obviamente tienen contacto a nivel de... nuestro
6: claro,
1: circo.
6: Lo que pasa, amigo Patricio, que ¿ya? Les comento que obviamente también para que el público
1: ¿ya?
6: sepa también que hay buenos artistas.
1: Ya.
6: ¿Me entiendes? Los amigos del Perú vienen a Chile a buscar, digamos, los mejores artistas
1: ¿ya?
6: para su temporada que es Fiestas Patrias Julio.
1: Ya.
6: Entonces ellos llevan, recorren hartos países de Sudamérica, sobre todo Chile, Argentina,
1: yeah.
6: y van tomando los mejores artistas
1: yeah.
6: y van a su temporada. Así que para que sepan que hay buenos artistas también.
1: O sea, María, y conviene, me imagino, económicamente también,
6: claro,
1: ¿no es cierto?
6: Y
1: se conoce otro público,
6: claro.
1: ¿verdad?
6: Y para comer también, porque bien rico, pero para comer.
1: Exacto. Y se abren nuevas puertas también, exacto. claro.
3: Sí, se abren nuevas puertas en el ámbito circense, por así decir.
1: Ya, y digamos, el circo de ustedes, lo permite, digamos, que un artista tenga esta posibilidad, pues no la pierda.
6: Sí, no, de todas formas, sí. Al final, esto es lo que uno hace, digamos, en nuestra yeah. vida, digamos, el recorrer, es trabajar circo por circo, hay artistas que se van, después vuelven, es parte de.
1: Claro.
6: Así el circo, y bueno, y todos los circos tienen esto, digamos, que los permiten salir, después volver, porque como les decía, es parte de nuestra sangre, salir, trabajar, conocer también, porque aparte de trabajar uno conoce harto.
1: Sí.
6: Bueno, Tutín también ha recorrido harta parte, ha ido a Italia también, él estuvo en Italia, en Europa, hizo una gira por Sudamérica también. Y aparte, como le decía, ayuda a trabajar, uno va conociendo también, otras culturas también.
1: Y que eso ayuda mucho.
6: Ayuda mucho. Por ejemplo, en Europa hay otra cultura del circo, en Estados Unidos otra cultura, en el
1: claro.
6: Perú otra cultura. Nosotros tenemos otra cultura de circo. Así que eso es bonito también, es bonito, uno también conoce harto. Y la gente lo recibe muy bien en el extranjero.
1: Tenemos otro llamado, ¿quién lo va a atender?
6: Ahí está.
4: Aló, aló, aló. ¿Con quién tengo el gustazo?
7: Aló.
4: Aló.
7: Hola, buenas tardes.
4: ¿Cómo estás?
7: Bien, gracias.
4: Qué bueno, me encanta tu voz.
7: Ah, muchas gracias.
4: Dígame su nombre, señorita amiga mía.
7: Aide.
4: Aide.
1: Aide.
4: ¿Aide cuánto?
7: Aide Zambrano.
4: Aide Zambrano, te voy a hacer una preguntita muy, muy, muy fácil.
7: Dígame.
4: ¿Con qué artista internacional del circo me encuentro en este momento? ¿Su nombre?
7: Oh, uy, no escuché.
4: ¿Pero cómo no va a haber escuchado que se llama María?
7: No. Otra pregunta, por favor.
4: A ver, ¿dónde estamos ubicados con nuestra gran, gigantesca carpa viajera?
7: Al lado del colegio El Naranjal, donde está el estacionamiento de la Honda.
4: Te lo ganaste. Te acabas de ganar la entradita para 4 personas, tú y 3 personas más.
7: Ya, muchas gracias.
1: Muchas gracias, Idea.
7: Ya,
1: bueno, cuéntanos un poco, tú, bueno, has salido al extranjero, me decía Felipe, ¿en Italia?
4: Sí,
1: tuve
4: el gusto.
6: ¿Hablo italiano?
1: ¿Sí?
4: Certo, yo posso parlare con te, cosa voy a saber, ¿eh? La verdad que tuve el gusto y el gran honor de ¿ya? trabajar en el Vaticano, de trabajarle a Francisco, que en paz descanse.
1: No,
4: sí. En mis redes sociales, Tutín Clown, pueden ver todas las fotitos, todos los videos y todo ahí para que vean también que no estoy mintiendo.
1: Oye, o sea, tu vida está obligada
4: Claro, totalmente. Yo soy nacido, criado en circo, mi papá, mi mamá, mi abuelito empezó con todo esto. Ya. Entonces, claro, sí, somos toda una familia de circo, somos un linaje de circo.
1: Y me imagino que fue emocionante ver al Papa.
4: Totalmente, una cosa que
1: ¿te marca?
4: Totalmente, es una cosa maravillosa, realmente una bendición poder haber sido parte de ese momento, de esa situación.
1: ¿Tuviste ya una temporada en algún circo?
4: Exacto, yo estuve 2 años en Italia.
1: ¿Dos años? ¿Continuado?
4: Sí, exacto. Ya. Sí. Estuve 2 años en Italia, estuve en todo Roma, estuve en Lazio, estuve en Nápoles. Milán no alcancé a conocer porque el circo donde estaba yo solo se movía en la zona que es la región del Lazio.
1: Ya.
4: Exactamente.
1: Ya. ¿Alguna italiana por allá?
4: No, porque que me fui casado, entonces no pude. Pero ya, son unas mujeres hermosas.
1: ¿Y te fuiste con la familia?
4: Correcto, sí. De hecho, mi hija tiene la bendición de Francisco, señora, sí.
1: Oye, eso es impagable, son momentos que quedan momentos para toda la vida.
4: Muy, de hecho, en el circo me molestaban porque el circo siempre hacía eventos con el Papa, y el Papa siempre decía, pedía al payaso, entonces ya me molestaba. Oh, claro, como decía Felipe, son humor distintos, que el humor chileno causa siempre una muy buena impresión en el extranjero. Entonces, sí, pues, era argentino, me imagino que por ese lado le gustó harto el humor de Tutín, y siempre pedía, tuve la suerte de caerle muy bien, y en más de una ocasión me estuve con él.
1: Mira, ¿y por qué Tutín?
4: Sí. Tutín.
1: ¿De dónde viene Tutín?
4: La verdad que Tutín, yo en teoría sería Tutín Junior.
1: Ya.
4: Porque Tutín fue mi papá.
1: Ya.
4: Que la verdad que hizo por muy corto tiempo el payaso en Bolivia, en el circo de la familia de Felipe, en Bolivia, en el circo de los Gasawi, comenzó sin, faltaba un payaso. Y mi papá siempre tuvo un poquito de gracia, siempre le dijo, oye, a ver, ve, píntate tú ya, ¿cómo es? Tutín.
1: Ya.
4: Y de ahí salió Tutín, y yo crecí con ese nombre y me lo quedé, me lo robé. Qué de ahí nació Tutín.
1: A ver, estamos esperando otro llamado, ¿no es cierto?
4: ¡Aló, aló!
1: A ver si que nos llamen al número, María de Los Ángeles.
3: Tienen que llamar al número 972-459935.
1: ¿Ya? Ese es el número, ¿ah?
3: Ese es el número.
1: Tengo un llamado telefónico aquí.
3: ¿Aló?
1: ¿Aló?
8: ¿Aló?
3: Hola, ¿con quién hablo? Hola.
1: ¿Sí?
3: ¿Hola?
8: Sí.
3: ¿Cuál es tu nombre?
8: Sergio Avilés.
1: Bájale un poquito el volumen a la radio, por favor, Sergio.
3: Sergio, ¿cuál es tu apellido?
8: Avilés.
3: Sergio, mira, ganarse la entrada es súper fácil, como te habrás dado cuenta. Te voy a hacer una pregunta muy, muy fácil. ¿Cuál es la máxima atracción que presenta el Gran Circo de Agua?
8: Está el Tutín.
6: ¡Éjale! ¡Le tiró ficha a Tutín!
3: Bien, Sergio. Te ganaste tu entradita para 4 personas, incluyéndote a ti. O sea, 3 más, y las tienes que venir a retirar acá mismo en la radio.
1: Antes de las 6 de la tarde, por favor, Sergio. ¿Ah?
8: Ya.
1: Vale. ¿Te parece?
8: Sí.
1: Ya, pues. Muchas gracias.
8: Gracias.
3: Así de fácil es ganar.
1: Sí.
3: Sergio.
1: Y reiteremos que mañana hacen el debut.
6: Esa misma le iba a decir. Mañana 20:30 horas, nuestro gran estreno en el costado del Colegio El Naranjal.
1: ¿Una función mañana?
6: Una función, y de ahí todos los días a las 5 y a las 8 de la noche.
1: Ya.
6: Horarios de vacaciones.
1: Sábado y domingo, 2 funciones.
6: Destacar que el circo es completamente impermeable, o sea, trabajamos aunque llueva, relámpagos, truenos y antisísmica también.
1: La función no se suspende.
6: Para nada, ¿no? Ya. Es mejor trabajar con lluvia.
1: ¿Sí?
6: Sí.
1: Bueno, cuando van al sur, me imagino que muchas veces han tenido.
6: Nosotros lo conversaba ayer con un caballero que nos llevó agua en bidoncito, y nosotros estuvimos un tiempo en Castro.
1: ¿Ya?
6: 14 días estuvimos en Castro.
1: ¿Ya?
6: Nos llovió los 14 días.
1: ¿Ya?
6: Y torrencial.
1: ¿Ya?
6: Y la gente iba igual al circo, se entretenía, el circo adentro ahí calentito.
3: La lluvia es parte de...
6: Sí, claro, la lluvia.
1: Exacto.
6: Más encima somos circo de agua, ¿sí?
1: Obvio, claro, se nos podría... Claro,
6: nos mojamos, no pasa nada.
1: Está bien, claro. Nos podrían suspender la función.
6: Claro, ¿sí? ¿Ah? Circo de agua.
1: Circo de agua.
6: Así que...
1: Agua. Oye, ¿cómo es? ¿Cuánto litro hace la...?
6: 55.000 litros de agua.
1: Oye, ¿es harta agua o...?
6: Sí, harta agua. Agua igual reciclada también, ¿no? La tenemos nosotros.
1: Ah, ya.
6: Sí, nos gastamos agua, digamos.
1: Ah, perfecto.
6: Para que sepan.
1: Ya.
6: Pero no, pero es bien entretenido. Es una piscina gigante. Me imagino, claro. Sí, no, gigante. Igual, digamos, sabemos que estamos en invierno.
9: Oye, ¿hace frío?
6: Hace frío, así que no, nos privamos un poquito de mojar al público, pero ya. No hay excusa. El circo adentro, como le decía yo, es climatizado.
9: ¿Tenemos otra entrada?
6: Sí, por supuesto.
9: Ya, tú tienes que ir a atender ahí el llamado, ¿ah?
6: Bendecido.
4: Ya. Aló, aló,
10: aló. ¡Uy! Aló.
4: Hola, ¿cómo estás?
10: Bien, bien, buenos días.
4: Oye, ¿cuál es tu nombre? Cuéntame.
10: Verónica Guzmán.
4: Verónica Guzmán, te voy a hacer una preguntita, a ver si te ganas la entradita, ¿ya?
10: Ya.
4: ¿Cómo se llama la atracción del circo que está aquí conmigo?
10: Tutín.
4: No, pues si soy yo.
10: La atracción, el agua por la piscina, la atracción.
4: Te la ganaste, pero más o menos nomás. Raspando, pasaste con los cuatro.
9: Ya.
4: Oiga, no se olvide de venir a buscar su entradita hoy o mañana antes de las 6 de la tarde. ¿Ok?
10: Ya.
4: Perfecto.
10: Ok. Chao. Muchas gracias.
4: Un beso.
9: Chao.
10: Gracias.
9: Ya, chao, perfecto. Chao. Los llamados telefónicos mañana en Ringo, gran debut, Circo de Agua.
6: Así es.
9: ¿Habían estado con este circo antes en Ringo, no? No, po.
6: No, nosotros
9: ¿Primera vez?
6: Nosotros primera vez. Pasamos hace años con un circo llamado La Águila Humana.
9: Ya.
6: Pero no, primera vez que tenemos el Circo de Agua acá en Rengo.
9: Yeah.
6: Bueno, estamos comenzando la gira nacional, digamos. Vamos rumbo al norte de Chile.
9: Ya.
6: Yeah. Así que contento.
9: A pasar el invierno ya.
6: A pasar el invierno. ¿Ah? Sí. Claro. Bueno, es distinto el clima, obviamente, del norte que el del sur. Pero, por ejemplo, como lo que recién hablábamos, la gente también se acostumbra a su clima. Entonces, la gente del sur cuando llueve va igual al circo. Como que, no se mojan. Así que no hay excusa para que vayan.
9: Oye,
6: todo Rengo.
9: ¿Tiramos una entradita más? Una más. Porque van a venir mañana ustedes también.
6: Vamos a venir mañana.
9: Me dijeron que mañana venían también a la radio.
6: También, ¿ya? También.
9: Ya, tiramos la última entrada entonces. Ya.
6: Ya, Tutín.
9: Atiende ahí, por favor.
4: Ya, por favor, miren, atiendan. Atención, aló, amigo.
11: Hola, buenos días. Quería concursar por la entrada.
4: ¿Cómo estás, amigo mío?
11: Viene aquí trabajando en los colectivos de Rengo.
4: Mira, pone mucha atención a la información que te voy a dar. ¿De qué color es la carpa viajera? ¿De qué color es la gran carpa rosada del circo?
11: Azul. O sea, verdad, rosada.
4: Esto es una broma. ¿Cómo se llama? Oye, el payaso soy yo, boy. ¿Cómo te llamas, amigo?
11: Rosada.
4: ¿Cómo te llamas,

0: programa en familia. Gracias, que tenga buen día, lo estamos
1: chao,
0: viendo mañana.
1: Igual, que esté bien. Chao, chao.
0: Chao, gracias.
2: Perfecto. Bueno, reiteremos entonces, el gran debut del Circo de Agua, mañana, ¿no es cierto?, acá en Rengo, 20:30 horas, el fin de semana, dos funciones, a las
3: 5 y a las 8, pero va a ser de lunes a domingo, porque ahora comienzan las vacaciones de invierno, entonces vamos a tener dos funciones
2: cada día,
3: todos los días, exacto.
2: Perfecto, las vacaciones de invierno se viven en Rengo con el Circo de Agua.
3: Así es.
2: Qué fantástico, ¿eh?
3: Y mañana nuestro gran estreno a las 8:30 de la noche.
2: Mañana
3: viernes.
2: Perfecto, bueno, que les vaya muy bien, amigo. Felipe, María de Los Ángeles y el payaso Tutín.
4: No, muchas gracias, gracias a ustedes por el recibimiento.
2: Lo esperamos mañana a las 11.
4: Sí, pues no, mañana venimos a las 11. Sí, y
2: para que les vaya bien, porque queremos que les vaya bien en Rengo, que la gente los apoye.
4: No, se agradece. También pueden visitar nuestras redes sociales, ¿ya?, en todas las plataformas como el Circo de Agua Oficial.
2: Circo de Agua Oficial.
4: Ahí también hay concursos activos de entrada, también pueden saber información de las funciones.
2: Ya.
4: Más información del show, pueden ver fotos, videos, etcétera.
2: Ya pues.
4: Muchas gracias, amigo Patricio, se lo agradezco.
2: Un placer haberlos tenido acá en la radio, ¿no es cierto? Y que les vaya muy bien, los espero mañana.
4: Muchas gracias.
2: ¿Ya? Aquí van a quedar las entradas para que la gente venga a buscarlas. Bueno, faltan 20 minutos para las 12. Eduardo, ¿qué tenemos? Un tema musical, ahí está.

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10: Son las 12 en punto.
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0: ¿Qué tal? ¿Cómo están ustedes? Gusto de saludarles. Sí, estamos comenzando ya el programa de los avisos económicos aquí en la Radio Río Claro. Como dice nuestra característica, bienvenidos, bienvenidas a este espacio, ¿verdad? Que les da a ustedes la posibilidad de pasar un aviso de compra, venta, arriendo, gente que regala y también recibimos saludos como cada día. Para eso tienen que llamar a un número, es el 972-45-9935. También está disponible el Facebook. Río Claro FM 885. 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Bienvenido. Son las 12 ya con 3 minutos, ¿eh? Buena hora para iniciar ya el programa. El saludo cariñoso para quienes están en nuestra sintonía. Ya muchos almorzando. Justo al mediodía comienzan a almorzar y escuchando el programa. Bueno, día jueves, ¿eh? 3:11, digo. Hoy comienza el Mundial de Fútbol. Que vamos a tener partido, Eduardo, ¿eh? Muchos partidos de fútbol, fíjate. 104 en total. Son 48 las selecciones, ¿verdad? Qué manera, oye, de ganar plata, ¿eh? La FIFA. Impresionante. Oye, como, a ver, se habían vendido hasta hace poco 3,5 millones de entradas. Eso fue hasta hace unos 8 días atrás. O sea, tiene que haber aumentado la venta. Y no son baratas las entradas. Este campeonato, los campeonatos de fútbol, son para gente con recursos. No es para el hincha común y corriente. Eso hay que decirlo, ¿verdad? Es para el público que tiene altos recursos. Porque no es barato esta cuestión, ¿ya? Debería ser más barato, pero no es así. Bueno, el teléfono está disponible. El 972-45-9935, ¿eh? Ese es el teléfono, el número. Yo tengo aquí algunos papeles que han llegado. Se ofrece una señora o dama, dice acá, para trabajar en casa o negocio. Disponibilidad inmediata. Hay que llamar al teléfono. Ah, se llama Palmenia, oye, mira. Igual que la cantante se llama ella. Palmenia. ¿Cantará ella o no? En una de esas cantas, ¿verdad? Llamar al más 569-63-54-1355. Repito el número, más 569-63-54-1355. Y tenemos el primer llamado. Buenas tardes.
1: Buenas tardes.
0: ¿De dónde llama?
1: De aquí de Rengo.
0: Ya, ¿quién necesita...?
1: Necesito un favor grande de toda la gente, de todo Rengo, para una niña que está, mire, está con una persona, pero hasta fin de mes la tienen, y ella no tiene trabajo, quedó sin trabajo.
0: ¿Ella se ofrece para trabajar?
1: Mire, no todavía, es que ella necesita una piececita, no tiene plata para arrendar todavía.
0: ¿Y que alguien le facilite una pieza?
1: Mientras, porque ella está postulando para el subsidio de arriendo.
0: Ya.
1: Y tiene su niña de 12 años y sabe que no hay caso porque no hay plata.
0: Pues ¿usted llamó el otro día por este aviso?
1: La llamé, sí. Pero sabe que pedía me de garantía y ella no tiene, claro, todavía plata.
0: O sea,
1: y
0: yo alguien tampoco, que le facilite sin pagar, digamos, sin costo por una favor, pieza.
1: Por favor, mientras, porque ella tiene una situación muy mala donde
0: ya
1: está. Mire, no quiero decir mucho porque la niña está expuesta a cosa media.
0: A ver, pero delicada. hoy día, señora, a ver, para que hagamos más cortito esto, hoy día, ¿dónde ya está ella? ¿Está con usted? ¿Usted la tiene mientras tanto?
1: No, yo no puedo tenerla aquí porque mi casa es chica, y si no, ella estaría conmigo.
0: Ya, ¿ah? Perfecto.
1: Muchas personas los pasa lo mismo y no podemos, claro, no tenemos nada.
0: Que alguien pueda facilitarle una pieza.
1: Mientras.
0: ¿Ah?
1: Mientras que ella,
0: claro, le está, sí,
1: el subsidio de arriendo, por favor.
0: Perfecto. ¿Llamar a qué número?
1: Al mismo que está aquí, el que tiene usted, por favor, que se me olvida siempre.
0: Se le olvida siempre, ¿eh?
1: Hoy tengo una memoria horrible.
0: 78935919, ¿ya?
1: Sí,
0: listo,
1: por favor.
0: Listo, lo reiteramos, señora, no se preocupe.
1: Ya, gracias.
0: Hasta luego. Bueno, usted escuchó ahí a la señora que hace un llamado, si alguien puede facilitar una pieza por un tiempo para una señora que tiene un hijo, llamar al 978935919. Ya están llegando avisos en el Facebook. A ver, dice acá, se vende una bicimoto. para repuesto vale 100.000 pesos, fíjate, ¿eh? Es una bicimoto para repuesto, vale 100.000 pesos. Llamar al teléfono 9-74-29-88-13. ¿Aló?
2: Aló, buenas tardes, don Patito.
0: Buenas tardes, señora.
2: Mire, don Patito, lo llamo por tercera vez. Mire, todavía estamos aquí en el Naranjal Viejo, que yo, el nuevo, que yo lo he llamado en otra... Aló, aquí, llevamos mucho tiempo, estamos oscuras.
0: Ah, ¿todavía no van a...?
2: Todavía no, don Patito, yo lo hago por este medio, a ver si escuchan en la municipalidad. Estamos muy abandonados en esta población, no tiene junta de vecinos y no es posible, está muy abandonada.
0: ¿El Naranjal Nuevo o Viejo? ¿O es todo
2: Naranjal Nuevo, Luis Nuevo. Chávez, antes de llegar a Las Palmas, es una oscuridad horrible esta población.
0: Ya, usted llamaba a otra
2: persona. Y sí, por la falta de esta luminaria, ya han ocurrido eventos ya, con jóvenes que vienen de afuera y se han armado aquí discordias, peleas, han golpeado a niños, menores. Entonces es complicado.
0: Hay que ir con un camión para cambiar y ver qué pasa ahí con los postes que no dan luz.
2: Claro, es complicado, don Patito, la oscuridad se presta para muchas cosas.
0: Claro, lógico. Ya, señora, hacemos nuevamente el llamado. Qué bueno que... Oiga, síganos llamando nomás. ¿Ya?
2: Oiga, don Patito, otro alcance. ¿Qué hacemos nosotras, los adultos mayores, con esto del Mundial? Oiga, todos los canales transmiten partidos. Nos vuelven locos con el peloteo. ¿Cómo es posible? Yo no tengo otro medio de ver otra cosa. Entonces, ¿cómo lo hacemos?
0: A ver, pero no, bro. Es que no todos los canales, pues, van a transmitir el fútbol. No, solamente...
2: No, don Patito.
0: Señora, a ver, escúcheme. Chilevisión, canal abierto. Usted va a tener libre el 13, televisión... Ellos no pueden transmitir el fútbol.
2: No, si yo veo, me gustan... Recorro todos los canales. No, pero, dijeron que se iban a
0: usted tiene, a ver, ¿usted tiene cable?
2: Sí.
0: Sí, bueno, el cable es distinto porque ahí, claro, ahí hay más fútbol argentino, no sé qué canal, no sé qué compañía tendrá usted, pero el Mundial lo transmiten solamente algunos canales, no todos, digamos, ¿ah?
2: Patito, que yo soy adulto mayor y no me manejo con esta cosa de la tecnología. Claro. Yo no lo muevo del Mega y ahí peloteo.
0: No, el Mega, oiga, pero el Mega no va a tener... Bueno, el Mega transmite fútbol local. Yo he visto que transmite fútbol femenino, incluso el día domingo en la mañana o sábado en la mañana, parece. Transmite unos partidos del fútbol local. Pero el Mundial lo transmiten solo algunos canales nomás. Va a tener el 13 disponible, ya. Televisión Nacional ahí también abierto, canal abierto.
2: Ojalá, don Patito, porque se habla pura del mundial, del peloteo. Peloteo nos aburre, nos vuelven locas con el peloteo. A los que no nos gusta el fútbol.
0: Ya, señora.
2: Ya, don Patito, ya. Disculpe, muchas gracias.
0: Hasta luego. Bueno, el Mundial. A ver, ¿dónde quedamos aquí? A ver, el teléfono está disponible. Ya. Tengo otro llamado. ¿Aló?
3: Buenos días.
0: Sí, buenas tardes.
3: Buenas tardes, perdón. Oiga, quería darle un número de un técnico de refrigeración que yo estaba pidiendo.
0: ¿Usted tiene el... ¿Se ofrece? ¿O hay un técnico?
3: No, yo no tengo el número de un teléfono de un refrigerador, de un técnico. Para que usted lo vea y para que la gente vea. Es muy bueno y es para hacerlo.
0: ¿Usted tiene un número de un técnico en refrigeración que usted lo avala?
3: Sí, ¿se lo doy el número?
0: Ya.
3: ¿Nueve?
0: 88
3: 211 690.
0: Aquí en este teléfono se ofrece, ahí hay un técnico en refrigeración.
3: Sí, se llama Juan Carlos Gaete.
0: Y es bueno, ¿usted le hizo un trabajo a usted?
3: Sí, mucho trabajo y es súper bueno, acierta el tiro.
0: Ya, perfecto, muy bien, usted lo recomienda.
3: Claro, sí.
0: Ya pues, señora, muy bien, muchas gracias.
3: Ya. Gracias a usted, hasta luego, que estén bien.
0: Bueno, sí, yo recuerdo que ayer o antes de ayer alguien pedía por ahí un técnico en refrigeración. La señora nos da este dato de Juan Carlos, el teléfono es el 9-88-21-16-90. Vamos con el siguiente, aló. Se cortó el llamado. Ya, a ver, dice acá, se vende un fogón doble industrial. En excelente estado, esto es en San Vicente de Tahuatahua. Llamar al teléfono 983 96 9739. Son los avisos económicos. A ver, se vende un auto Corsa Plus, año 2007. Está funcionando. Por este auto que vale 1.200.000 pesos, llamar al 9-91-22-83-43. Buenas tardes.
4: Buenas tardes, don Patricio. ¿Cómo
0: dígame,
4: está?
0: Bien, ¿de dónde llama?
4: De San Fernando.
0: Ya, ¿qué necesita?
4: Me ofrezco como maestro para reparaciones en general de techumbre, limpieza de bosca, todo como vaya saliendo la lluvia, por si la gente necesita reparar techos, cosas así.
0: ¿Arregla techos?
4: Sí, claro, repararlo en general, cuando se le llueve, cambiar, reparar, todo, ya. Sellar, todo.
0: Perfecto.
4: Limpieza de tubos de bosca también.
0: ¿Cómo?
4: En general, limpieza de tubos de bosca también,
0: Limpieza, claro, muy importante la limpieza de los tubos. Ya.
4: Y reparaciones de muebles también, todo lo que...
0: Ok, bueno, llamarlo a usted a qué número...
4: Al 976-88-2080.
0: Usted de San Fernando.
4: Sí, tengo ya. Mi documentación propia.
0: Perfecto, señor. Muy bien.
4: Muy amable. Hasta luego. Gracias.
0: El caballero se ofrece a maestro, arregla techo, limpieza de bosca. Llamar al 976-88-2080. A ver, compro acá, dice Salamandra. Se compra Salamandra y 6 planchas de zinc. Llamar al teléfono 9-42-37-82-90. ¿Ya? Repito el número, se compra Salamandra y se vende... y también se compran, 6 planchas de zinc. Llamar al teléfono 9-42-37-82-90. Ya, dice acá, se arrienda casa en Villa San Francisco de Rengo. O se permuta esta casa por otra casa, pero que esté ubicada en el campo. Mira, en los alrededores de Rengo. Bueno, hay dos posibilidades aquí. Una, primero, que se arrienda esta casa en Villa San Francisco o se permuta por una casa en el campo. Llamar al 986-60-89-67. Buenas tardes.
5: ¿Aló?
0: Buenas tardes.
5: Buenas tardes.
0: Dígame.
5: Mire, quisiera hacer una consulta.
0: ¿Ya?
5: Quiero saber si alguien vende alguna estufa a gas.
0: ¿Usted compra, señora?
5: Sí, compro.
0: Compra una estufa a gas barata.
5: Sí, barata y que esté
0: buena.
5: Condición. Sí.
0: Y que esté en buenas condiciones.
5: Sí.
0: Ya.
5: Es para un adulto mayor.
0: ¿Llamar a qué número?
5: 98.
0: 36.
5: 53. 875.
0: 875, ya, muy
5: sí,
0: bien.
5: Sí, por favor.
0: Muchas gracias, hasta luego. La señora compra una estufa a gas, barata y buena. Llamar al teléfono 9-83-65-38-75. Ya, todos los días estamos a esta hora con el programa de los avisos económicos. Dice, se vende un celular en perfecto estado, modelo Redmi 14C, muy poco uso, valor 100.000 pesos. Soy de Quinta de Tilcoco, me pueden llamar al teléfono 9-76-20-76-22. ¡Aló!
6: ¡Aló! Buenas tardes.
0: Buenas tardes.
6: Quiero poner una isla.
0: ¿Ya?
6: Vendo un camión.
0: Vendo camión.
6: Mercedes-Benz, año 2005.
0: ¿2005?
6: Sí, ya. 1520.
0: Bájale el volumen a la radio, por favor.
6: El camión es 1520.
0: 1520 el modelo, ya, correcto. ¿Y cuánto vale?
6: 10.500.000, conversable.
0: ¿Usted de qué parte llama?
6: De San Vicente, Tahuatahua.
0: San Vicente, allá está el camión.
6: Sí.
0: Ya. ¿Sin acoplado?
6: No, sin acoplado. No tiene acoplado.
0: Ya.
6: Y vendo también un chancho de 120 kilos.
0: Oiga, medio chancho.
6: Más o menos.
0: Sí. 120 kilos, grande el chancho.
6: Sí.
0: ¿Es chancho? Grande. Oiga, ¿es chancho o chancha?
6: Chancho.
0: Chancho. Macho. Ya, perfecto. 120 kilos, imagínese, ¿eh? ¿Y cuánto vale el chanchito?
6: Se vende al kilo, 2 lucas al kilo.
0: 2,000 pesos el kilo, ¿eh? Perfecto. ¿Por esto llamar a qué número?
6: Llamar al número 99.
0: Ya.
6: 22. 50. 771.
0: De San Vicente de Tahuatahua. Ya, caballero, muy bien.
6: Muy amable, gracias.
0: Hasta luego. El caballero vende una camioneta, perdón, un camión, no, es un camión, camión. Más que camioneta, es un camión. Mercedes-Benz, el 1520, año 2005, vale 10,500,000 pesos, y vende Eduardo un chancho. 120 kilos el chancho, a 2,000 pesos el kilo. Llamar al 992-25-07-71. Tengo acá un saludo, porque en este programa también recibimos saludos. ¿Ustedes quieren saludar a alguien? Bueno, nos escribe Eliana Cerda Díaz. Dice: Don Pato, quiero que me salude a mi sobrinita, nieta, que hoy está de cumpleaños. Cumple 9 años. Se llama, ¿cómo se llama? Julián. Es un sobrino, ¿no? O sea, sobrino, nieto o nieta, porque aquí dice Julián Ramírez Barra. Bueno, claro, pues aquí dice Julián, Julián, clarito. O Juliana será. Bueno, ella vive, dice, en Los Aromos de Rengo. Le saluda la nana, Elianita y el Tata. Somos de Rengo, ¿ah? Bueno, pero me queda la duda ahí, ¿ya? Aquí dice Gillian, parece algo así. Es una señorita, es la sobrina nieta. Bueno, Gillian, ya, ahí sí, Gillian. Bueno, aló. Aquí tenemos llamado. Aló.
7: Aló, buenas tardes.
0: Buenas tardes.
7: ¿Sabe que quería poner un aviso?
0: Sí, ¿de dónde llama?
7: De Rosario.
0: Ya.
7: Quería vender 2 puertas.
0: Vendo 2 puertas.
7: Sí, con sus chapas.
0: Con chapa, ¿ya?
7: Sí. Una mide 2,80 metros.
0: ¿2,80 metros?
7: 80, sí. 2 metros de alto y 80 de ancho.
0: Ah, 2 por 80.
7: 2 por 80, sí.
0: 2 por 80, era media grande la puerta, 2,80 ya. Ya. Ya. ¿Y la otra?
7: 2 metros por 75.
0: ¿Y la otra?
7: ¿Y la otra?
0: ¿Y la otra? No, son 2 nomás.
7: Son 2 nomás, sí.
0: Ya.
7: El precio de una es 20.
0: Ya.
7: Y es blanca. Y ya. La otra es la pura otra. Madera.
0: ¿Y la otra?
7: Y la otra cuesta 10.
0: Ya, hay un poema que se llama así, pues, y la otra, no sé.
7: Oye, me hace reír, yo lo escucho todos los días con mi suegra.
0: ¿Con su suegra?
7: Sí, todos los días, hay que a veces no se me va la señal.
0: Ya.
7: Oiga. Pero es muy entretenido la radio.
0: Cuénteme una cosa, pero para los dos nomás, ¿cómo se llega con su suegra?
7: Marta Donoso, le mando un saludo, está ahí escuchando.
0: Ya, pero le estoy preguntando, no se vaya por la rama. ¿Cómo se lleva usted con su suegra?
7: Ah, ¿cómo me llevo? Yo, bien, ¿sí? Pues yo la cuido.
0: Ah, usted la cuida.
7: Sí, yo la cuido, sí.
0: Ya.
7: Así que ahí ella se porta muy bien.
0: Qué bueno. Bien, oiga, sí. ¿Y escuchan todos los días el programa?
7: Sí, todos los días. Sabe que a veces no me da la señal, pero echo de menos el radio, porque la Río Claro es muy entretenida.
0: Ya, qué bueno, señora. Así.
7: Sí, bueno, muchas gracias por el programa.
0: Ya, usted vende entonces las 2 puertas. ¿Llamar sí, a qué número hay que llamar?
7: Al 74.
0: ¿Llamar al número?
7: 974-37.
0: Ya.
7: 2455.
0: Sí. Ya, pues.
7: Ya, okay. Pues muchas gracias, muy amable.
0: Ya, hasta luego, ¿eh? Chao. Se venden 2 puertas con chapa, dijo ella. Hay una de 2 por 80 centímetros y la otra de 2 por 75 centímetros. 2 metros por 75, ¿eh? Llamar al 9-74-34-24-55. son los avisos económicos. Aquí tenemos otro llamado. Buenas tardes.
8: Hola, buenas tardes.
0: ¿De dónde llama, señor?
8: De acá, de San Vicente, de Agatha.
0: Oiga, sí, que nos escuchan allá, impresionante.
8: Oiga, sí, es bueno. ¿Ah? Llega bien la señal y la radio es buena todo el día, pues.
0: ¿En su casa está prendida todo el día la Río Claro?
8: Sí, es la mayoría de San Vicente.
0: Qué bueno.
8: Yo en mi taller soy la novia acá y ahora estamos esperando la tarde del concurso para el sábado.
0: Están esperando el concurso de la carnecita.
8: Sí, ah, es sí. Bueno.
0: Oye, que no es menor una caja con 6 kilos de carne hoy día, oiga.
8: ¿Ah? Ay, por último, a compartir. Antes de pasado también.
0: Claro, decir, todo, no. Todo sí. Che, buen último, premio.
8: Aunque sea el nombre de la sauna.
0: Buen premio, buen premio. ¿Ya?
8: Ahí empezamos bien. Oiga, amigo mío, le quiero hacer un encargo. Necesito comprar yo un ramal.
0: ¿Compro?
8: Una instalación.
0: ¿Compro ramal?
8: Con instalación de un Fiat Palio.
0: A ver, ¿qué es el ramal? ¿Dónde va el ramal?
8: La instalación eléctrica del auto. Es un auto antiguo.
0: Ah, ¿usted compra toda la instalación eléctrica?
8: Sí, no importa que esté mala, porque de las dos haría una.
0: A eso le llaman ramal.
8: Uh-huh.
0: Ah, se compra ramal de auto...
8: Fiat Palio.
0: De
8: sí.
0: Fiat Palio, ¿ah?
8: ¿Eh? Año 2003, 1.3.
0: A ver, Palio. 2003... 1.3 el auto.
8: 1.3.
0: Ya.
8: Sí.
0: Ya. ¿Y llamar a qué número?
8: Al 948.
0: 42-14-13. 42-14-13 de San Vicente también.
8: Claro, es la segunda casa a usted, pero todos lo escuchamos.
0: Sí, no, estamos súper contentos que nos escuchen allá mucho en San Vicente. Así que un saludo grande para todos los sanvicentanos y las sanvicentanas.
8: Tómenla. Listo, amigo ya. Mío. Muchas gracias.
0: Hasta
8: bien.
0: Hasta luego, caballero.
8: Hasta luego.
0: Ya. Entonces el caballero compra un ramal de auto Fiat Palio, fíjate, 2003, 1.3. Llamar al 948-42-1413. Ya. Los avisos económicos de la Radio Río Claro. Aquí tengo otro llamado. Aló.
9: Don Patricio, buenos días.
0: Buenas tardes. Buenas tardes, ya mejor. Po.
9: Ya. Necesito ubicar al maestro que repara triciclo.
0: ¿Vive en Rengo?
9: Parece que sí, en Naranjal.
0: Ah, ahí vive un maestro, un técnico, un técnico, que repara, me dice.
9: Triciclo eléctrico.
0: Que repara. ¿Usted tiene uno y se lo echó a perder?
9: Sí.
0: ¿Y qué le pasó? ¿Qué podría tener?
9: No tengo idea porque llevo como un computador adentro.
0: ¿Ya?
9: Y a lo mejor fueron muchas cosas las que pueden haber pasado, que a lo mejor me le quedó cargando muchas horas en la noche.
0: ¿Ya?
9: Y dañé alguna cosa.
0: Ya, perfecto. Bueno, ¿y cuál es su número telefónico para que esté? ¿Usted no sabe cómo se llama?
9: No, al que estoy llamando, Patricio.
0: No, pero no, el maestro, el técnico.
9: No, porque llamó hace más de un mes.
0: Ya, entonces que lo llame a usted este caballero.
9: Claro.
0: ¿Cuál es su número?
9: 94
0: 94
9: 66
0: 33
9: 33 688
0: 688.
9: Sí.
0: Ya, muy bien, pues aquí vamos a hacer el llamado de nuevo, ¿ah?
9: Ya, muchas gracias.
0: Hasta luego. Ya, el caballero necesita ubicar a este maestro técnico que repara triciclos eléctricos, que vive, me dijo, en el Naranjal. ¿Ya? Si alguien lo conoce, está escuchando él, llama a este señor porque él tiene un triciclo y hay que repararlo. 946-63-3688. Ya, aquí me están aclarando, pero es que había una J, po. Claro, entonces... Claro, hay una J aquí, ¿o no? Bueno, es una nieta, sobrina nieta. Se llama ella, ¿sabes cómo se llama, Eduardo? Aquí está el nombre, po. Se llama Lilian Adriana Ramírez Barra. ¿Ya? Entonces, para ella, un gran saludo de sus tatas, que hoy día está de cumpleaños, fíjate, ¿eh? Que lo pase lindo. Ya, ¿dónde quedamos? Se venden 10 cajas de ropa. 5.000 pesos cada una, en buen estado, y se necesita un guardia de seguridad, llamar al 957-60-07-56. Ya, a ver, tengo llamado. ¡Aló!
10: Buenas tardes.
0: Buenas tardes.
10: Quiero poner un aviso, mi amigo.
0: ¿Ya?
10: Vendo maíz.
0: ¿Ya?
10: Por saco de 25 kilos a 10.000 pesos.
0: Ya. ¿Llamar?
10: Llamar al 95...
0: 95...
10: 60...
0: 60...
10: 344...
0: Ya...
10: 13.
0: Perfecto.
10: Y también vendo carbón de espino por carbón. Saco y por kilo de bolsa de 2 kilos como para negocio.
0: Ok, muy bien.
10: Ya, mi amigo, muchas gracias.
0: Hasta luego. Hasta luego. Vende carbón de espino el caballero y maíz. Llamar al 956-03-44-13. Tenemos la primera pausa comercial, pero ustedes no se vayan de la sintonía porque ya volvemos.
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2: Son las 12:40.
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1: Ya estamos de vuelta para continuar. Siga usted llamando a este programa de los avisos económicos de la Radio Río Claro.
0: Los avisos económicos aquí están.
1: Ya, continuamos. El teléfono al cual tienen que llamar, el número es el 972-45-9935. Tenemos llamado. ¡Aló!
2: ¡Aló, buenas tardes!
1: Buenas tardes.
2: Oiga, tengo tambores de 200 litros de metálico a la venta.
1: ¿Vendo tambores?
2: Claro, para parrilla, para cualquier cosa.
1: ¿De 200 litros?
2: Sí.
1: Ya, ¿llamar?
2: Van 12 mil pesos cada uno.
1: 12 mil cada uno, muy bien.
2: Ya llamar al 9.
1: Al 9.
2: 72
1: 89
2: 90 62.
1: Muy bien.
2: Ya, listo, gracias.
1: Hasta luego. El caballero vende tambores de 200 litros para el asado, pues del 18 ya, si queda poco. Hay que irlo preparando el tambor, hay que hacerlo con tiempo. Y para los partidos del Mundial, me dice Eduardo, cuando juegue Chile, ya. 12 mil pesos vale cada tambor. Llamar al 972-89-90-62. En el 2030 ahí vamos a estar, Eduardo, ¿cierto? Confirmado. Sí, porque hay 10 selecciones en la Conmebol y clasifican las 10, po. Van a clasificar 9. ¿Y vamos a dejar afuera aquí en la Bolivia? Oiga, ya. Ese mundial va a tener como 60 equipos. Ah, 48 nomás. Ya. Bueno, a ver, ¿dónde quedamos acá? ¿Ah? Hemos recibido hartos avisos acá. Mira, tenemos acá un saludo. Dice, buenas tardes, dice, ¿cómo está usted? Bien. Le quiero enviar un gran saludo hoy al equipo de Newcom. Mira este deporte que es parecido al voleibol. Mira, de la comuna de Malloa, fíjate. Mira, allá también hay un equipo, ¿ah? Que mañana, dice, estaremos presentes en la Liga O'Higgins, que comienza en Peralillo, fíjate. Vaya un saludo para Manuel, nuestro entrenador de Newcom, y para nuestro

0: Pero preparador físico, ¿eh? Gabriel Orellana. Este es un deporte nuevo, especialmente para adultos mayores, y que cada día tiene más adeptos, ¿eh? Qué bueno, que les vaya muy bien, pues, ¿eh? Allá en Peralillo. Ya, dice acá Valentina Reyes, ¿ya? Dice Valentina, mira, me manda aquí un mensaje, pero me pongo rojo para leerlo. Dice, buenas tardes, dice, quiero saludar a mi mamá, María, que lo escuchamos todos los días, fíjate, ¿ya? La mamá María, Valentina. Lo escuchamos todos los días y usted es muy guapo, dice, un día lo divisamos en Rengo, lo felicito por su programa. Somos de Requinoa. Mira, traspasamos la comuna, ¿viste? Los límites comunales, ¿verdad? Estamos llegando a Requinoa. No, por favor. Gracias, Valentina. Valentina Reyes, ya. ¿Cómo? Andaba sin lentes la Valentina cuando me vio. Ya. Cecilia dice, necesito trabajar como asesora del hogar. 3 veces por semana, mediodía. Llamar al 990-45-58-39. Vendo asiento para furgón o vehículo tipo sofá. Oye, debe ser súper cómodo. 25,000 pesos. Llamar al 987-62-68-59. Se vende una silla mecedora. Vale 25,000 pesos. Un parlante en 30,000, un horno, un microondas también. Y se vende carrito de gas, que son prácticos esos, ¿eh? Para no hacer fuerza. Un carrito de gas, dice, 20,000 pesos. Grande y firme. Llamar al 957-60-07-56. Buenas tardes.
1: Buenas tardes. ¿Sabe qué? ¿Ah? Vendo un mueble cocina.
0: Ya. ¿De dónde llama usted, señora?
1: De acá de Rengo.
0: Mueble de cocina.
1: Sí, en 40, conversable.
0: Ya, perfecto.
1: Y regalo en este mismo número, regalo mucha leche y mucho alimento para abuelito.
0: Qué bueno. ¿Leche y sopa?
1: Y sopa, de todo.
0: Oiga, qué bueno. Muy bueno.
1: Así que le voy a dar el número.
0: Ya, por favor.
1: 9 99 99 77 77 79 79 1-8.
0: Ya, señora, gracias.
1: Ya, muchas gracias. Hasta luego.
0: Ya. Entonces, la señora vende un mueble de cocina, 40,000 pesos, dijo, y regala mucha leche y sopa. Llamar al teléfono 999-77-79-18. Buenas tardes. ¿Aló? ¿Aló?
2: Aló, buenas tardes.
0: Buenas tardes.
2: Patito, ¿me puede hacer un favor?
0: Sí, dígalo más, señora.
2: Oiga, necesito el número de la señora que quiere una piececita.
0: ¿Quién necesita una pieza?
2: Sí, para ella que...
0: Ah, qué bueno. ¿Usted la puede facilitar por un tiempo?
2: Yo la puedo ayudar.
0: Oiga, sí. Qué bueno. Se pasó, señora, sí. Se pasó.
2: ¿Sabe? Necesito porque ya. Yo... Hermano, no quiero decirle, pero yo...
0: Ya, anote este número.
2: Ya, ok.
0: 9 78 78 7 8 7 8,
2: claro. Sí, 978 93 93 59 59 19 19.
0: Sí.
2: Ya, yo la voy a llamarla. Según sí. Como me vaya, mañana lo llamo a avisarle. Ya,
0: ya, oiga, muchas gracias.
2: Ya, Patito, yo se tengo pasó. Una pieza desocupada.
0: Muy bien, gracias, señora. Ya. Hasta luego.
2: Muchas gracias, Patito, que esté bien, bendiciones.
0: Igualmente. No, si nuestros auditores y auditoras son, pero un 10, más de un 10, ¿cierto? Oye, Isabel me está preguntando acá algo que en Rengo no se hizo, ya creo que no se hizo ya. Dice, don Pato, ¿usted sabe dónde se juntan a cambiar láminas del Mundial en Rengo? ¿Algún dato? Claro, en los colegios nomás, pero debía haberse hecho como en otras partes que se hizo un gran evento, digamos. en San Vicente, se hizo en Machalí, en la Florida. Claro, pero bueno, no tenemos algún dato exacto, digamos. En los colegios, me imagino que en los recreos ahí, los niños ahí deben intercambiar láminas, me imagino. ¿Ya? ¿Cómo? ¿Qué lámina le falta? La de Cristiano Ronaldo. A ver, necesito un técnico en refrigeración para que me revise mi refrigerador, que está fallando. Llamar al 948-724251 o el 939-03-4499. Ya, tengo otro llamado. ¿Aló?
3: Buenos días, don Patricio.
0: Sí, buenas tardes.
3: Sí, no se me haya pasado el reloj.
0: Sí, dígame.
3: Ya. Quiero pedirle un favor.
0: Sí.
3: Quiero pasar un aviso. Vendo una cama plaza y media.
0: Ya, vendo cama de una plaza y media, ¿ya?
3: 30,000 pesos.
0: 30,000, ¿ya?
3: Y esa, ella está con marqués, está completita.
0: Completa, perfecto.
3: Sí, en muy buen estado.
0: ¿Ya?
3: Y tengo el carrito de cabrita.
0: Ah, ¿no lo ha vendido todavía?
3: No, llamaron, pero quedaron de venir y no han venido.
0: ¿Usted vende un carrito completo para hacer cabritas?
3: Completo, está con el triciclo, con todo. Llegar ya. Y ponerse a trabajar.
0: Ah, ¿va con el triciclo?
3: Sí.
0: Ya, ¿cuánto vale?
3: Vale 200 conversables.
0: Ya, ¿llamar a qué número?
3: Al 936.
0: Ya.
3: 77.
0: Sí.
3: 64.
0: Ya.
3: 23.
0: 23, ya, señora.
3: Muy amable, don Patricio, que tenga un muy buen día. Lo felicito por su programa.
0: Muchas gracias, hasta luego.
3: Hasta luego.
0: Ya, la señora vende, oye, una cama de plaza y media, completa, 30,000 pesos. Y en 200,000 pesos vende un carrito, con triciclo incluido, todo para hacer cabritas. Llamar al 936-77-64-23. Antonella vende un refrigerador grande en 80,000 pesos, un plasma de 42 pulgadas, 50,000 pesos. Llamar, dice, solo WhatsApp al más 569-50-34-73-76. Los avisos económicos. Miguel dice, estoy rematando, dice, cubre camas de Sherpa nuevos, 20,000 pesos, soy de San Vicente, de Tahuatahua, y los cubre camas son de dos plazas. Llamar al 972-61-8309. Ya, los avisos económicos de la Radio Río Claro. Tenemos regalo aquí, a ver, dice Blanca. Buenas tardes, necesito pasar un aviso. Regalo mucha ropa en excelente estado. Con retiro, claro, tienen que retirarla, dice, en mi domicilio. Yo soy de Rengo, ¿sí? Perdón, Rosario. Es de Rosario, Rengo, pero vive en Rosario. Llamar al 958-04-7828. Los avisos económicos. Ninoska Mendoza nos escribe, ofrezco mis servicios como cuidadora. Los fines de semana soy enfermera, tengo experiencia, mira. Soy de Rengo, vivo en Villa San Francisco y mi teléfono es el 995-45-57-48. El teléfono está disponible, ¿eh?, para que llamen al 972-45-99-35. Ah, les voy a mostrar un bonito regalo para el papá. Yo reitero, a los calcetines están agotados ya, ¿eh? No busquen porque se agotaron. Mira, Eduardo, esto es muy práctico para que el papá se ordene, ¿ya? Y sea un hombre ordenado. Mira, aquí tenemos un llavero para que las llaves estén todas acá. Tenemos un lápiz bonito y un tarjetero para guardar aquí las tarjetas. Claro, bonito. Es un regalo muy práctico que ustedes pueden encontrar aquí. Pueden pasar los plásticos en calle San Martín, aquí a la vueltecita, cerquita de la plaza, pasar los plásticos, ¿eh? Esto lo encuentro genial, ¿eh? Realmente maravilloso. Está bonito, mira. Un llavero para que las llaves no se pierdan. y el lápiz y un tarjetero, para que ahí guarden todas las tarjetas los papás, ¿no es cierto? ¿Ya? Perfecto. Entonces la señora va a saber dónde está la tarjeta. La señora va a ir al tarjetero de inmediato. No, va a ser lo plástico. Ya, luego les muestro otro regalo, ¿eh? Para el Día del Papá. Vamos con el siguiente llamado. Dice, ah, mira, aquí me están dando un dato. Atención, dice Catherine. A ver, dice Don Pato, mañana se cambiarán láminas, intercambio de láminas en el gimnasio municipal. ¿De Rengo o Rosario? Catherine, Ceballos. No, y claro, ¿y quién lo organiza también? Sería bueno saber, Catherine, a ver si nos puede entregar esa información. ¿Ya? Me están enviando esto, dice, de 15 a 16 horas. Pero hay que completar esta información. ¿En qué gimnasio municipal? ¿Rengo, Rosario? ¿Y quién organiza? Po, para tener la información completa, digamos, ¿ya? A ver si Catherine nos puede enviar más antecedentes, ¿ya? A ver, dice acá lo siguiente. Se vende casa prefabricada de panel ZIP de 6 por 6 metros. La entrego, dice, con luz baño, dice, piso flotante. Mira, la entrego desarmada. Aquí le puso calmada, pero debe ser desarmada, po. ¿Ah? Bueno, llamar al más 569-6502-1578. Ya, nos escribe Williams. Buenas tardes, vendo máquina cortadora de cecinas. Llamar al 975-52-43-82. Rosa, dice, necesito un gaffeter para que pueda venir a ver mi calefón, a revisarlo. No prende el calefón, fíjate. No prende, dice, para la ducha. Y me estoy bañando con agua helada. ¿Hace bien el agua helada? Dice. No. Depende, ¿no es cierto? Ya, y que no esté muy helada. Llamar al 973-74-3404. No, hace frío, bañarse con agua helada. Bueno, necesitamos un gaffeter aquí que vea un calefón, llamar al 973-74-3404. Ani Ibarra nos escribe acá, buenas tardes, busco trabajo, dice, de asesora del hogar. Me pueden llamar al teléfono 989-73-54-48. Tenemos, parece ya, la segunda pausa comercial, pero no se vayan. Volvemos luego.
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10: Es la 1:05.
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1: Estamos de vuelta ya, son las 13 horas con 7 minutos. ¿Eh? Oye, mira, tengo acá un audio y un video, en realidad es un... Pero vamos a escuchar el audio. Un recuerdo maravilloso, Eduardo. Fíjate que esto corresponde, oye, a Rancagua.
2: Nos encontramos en Rancagua, donde Inglaterra se enfrenta a Hungría en la primera vuelta. Y donde ha llovido sin cesar. Pero ya están los campeones en el terreno de juego. El césped ha sido protegido con plásticos.
1: ¡Qué bonito! Fíjate que es un video mucho más largo, pero hace un recuerdo, este es un recuerdo, ¿eh?, del partido Hungría versus Inglaterra. Estadio Braden, Rancagua, dice, Copa Jurinet. Esto fue el 31 de mayo, Eduardo, de 1962, fíjate, cuando Chile fue sede del Mundial de Fútbol, a propósito de que comienza hoy día un nuevo Mundial, po. Oye, mira, están marcando como era antiguamente, ¿no? Bueno, hoy día la cancha la rayan, ¿no es cierto?, la marcan con una maquinita, po. Aquí no, aquí es un video súper bonito, Eduardo. Mira, blanco y negro nomás, po. Oh, claro, blanco y negro, ¿ya? La pelota era de cuero. No, mira, dice Bitoco Trujillo. Él subió en su Facebook, digamos. ¿Ya? Mira. Ahí se está jugando un partido. El partido Inglaterra-Hungría. Hay relato, ¿no? No hay relato, parece. Que antiguamente no se...
2: El juego estuvo muy igualado hasta el minuto 19. Después Tiki marca el primer gol para su equipo con un tiro lanzado desde 20 metros.
1: Parece que es español el caballero. Bonito recuerdo, ¿eh? Bueno, y Rengo también fue importante en ese Mundial, pues, del 62, porque Rengo fue el lugar donde los húngaros, ¿verdad?, eligieron para hospedarse. Entonces ellos viajaban a Rancagua, se hospedaban acá en Rengo, en el Hotel Turismo, así se llamaba. Se construyó, es todo el edificio que está en la plaza, se construyó especialmente para ese Mundial, y ahí había un hotel, Hotel Turismo. Bueno, gratos recuerdos, a propósito, reitero, del Mundial que comienza hoy día. Totalmente distinto hoy día, la tecnología, es otra cosa. Pero bueno, tuvimos en Chile un Mundial también, ¿eh? Ya, vamos a continuar con el programa de los avisos económicos aquí en la Radio Río Claro. El teléfono está disponible. ¡Aló!
3: Don Patricio, buenas tardes.
1: Buenas tardes.
3: ¿Me podría dar el número de teléfono de la señora que vende la máquina cabrita?
1: Ah, perfecto, aquí está. El 9.
3: Ya.
1: 36.
3: 36.
1: 77.
3: Ya.
1: 64.
3: Ya.
1: 23.
3: Perfecto. Ya. Muchas gracias.
1: Que le queden ricas las cabritas, ¿eh?
3: Ya, bueno.
1: Hasta luego.
3: Gracias.
1: Ya, ahí. Perfecto. Ya, vamos con otro llamado y en el Facebook tengo algo. Tengo llamado. Aló.
4: Aló, buenas tardes.
1: Buenas tardes.
4: Oiga, llamo para colocar un aviso.
1: Sí.
4: Tengo papas de Osorno.
1: Vendo papas.
4: Papa lavada.
1: Lavada.
4: A 10.000 pesos el saco.
1: ¿Ya? ¿Llamar a qué número?
4: Aquí en Huacarue.
1: Ya, ¿llamar a qué número?
4: Al 968.
1: 968.
4: 37.
1: 37.
4: 74. Sí, 9-1.
1: 9-1. Perfecto, señor.
4: Si
1: muy bien.
4: Más de un saco, lo podemos a lo mejor.
1: Ya, perfecto. Llevar. Muy bien. Hasta luego. El caballero vende papa de Osorno, dijo, lavada. Llamar al 9-6837-7491. ¿Dijo Huacarue? En Huacarue. Ahí están las papas de Osorno, ¿ah? ¿Eh? Y lavadas. ¿Aló?
5: Aló, buenas tardes.
1: Buenas tardes.
5: Necesito pasar un aviso.
1: ¿Ya?
5: Sabe, necesito a alguien que haya hecho una construcción y necesito material que haya sobrado.
1: ¿Qué material necesita?
5: Puede ser palo 3x3.
1: ¿Palo? A ver, un momentito. ¿Palo de 2x3?
5: 3x3.
1: ¿3x3?
5: Sí, planchas de zinc.
1: ¿Planchas de zinc también compra usted?
5: ¿Internil se llama ese cierto?
1: ¿Ah?
5: ¿Internil?
1: Planchas de internet, ¿ya?
5: Sí. Eso, por favor, si alguien
1: le sobró. Claro, alguien le sobró por ahí en alguna, sí, de alguna construcción. ¿Cuál es su número telefónico?
5: Hay otro, vendo almendras y no es el mismo número.
1: Vendo almendras
5: Nueces.
1: Y nueces. ¿Llamar a qué número, señora?
5: Al 896.
1: 9896.
5: 76.
1: 76.
5: 165.
1: 1.
5: 65.
1: 65. Perfecto.
5: Tengo otro aviso, por favor.
1: ¿En otro teléfono?
5: Sí.
1: ¿Ya?
5: Es que regalo un colchón de dos plazas.
1: A ver, regalo, momentito, un colchón de dos plazas.
5: Sí.
1: ¿Ya?
5: No está malo, pero se puede usar todavía. Se
1: ya,
5: lo cambié por
1: correcto.
5: Renovación. Llamar al 894.
1: 9894.
5: 30.
1: 30.
5: 446.
1: Ya, señora, muchas gracias.
5: Hasta luego, muchas
1: Hasta
5: gracias.
1: Luego. La señora regala un colchón de dos plazas, fíjate. Se puede seguir usando todavía, dijo ella, llamar al 989-430446. Y en otro número, ella necesita, si alguien hizo alguna construcción, le quedó algo de material, por ejemplo, ella quiere comprar palos de 3x3, planchas de zinc y planchas de internet, y vende almendras y nueces. Llamar al 989-67-6165. A ver, dice acá, se hacen tapices hoy para muebles, fíjate, ¿ah? Tapicería aquí, ¿ah? Llamar a Williams al teléfono más 569-8802-1005. Mira, y le tiene un nombre al emprendimiento, ¿ah? Se llama Pro Tapiz Chile. ¿Está bien, po? ¿Viste? Claro, Pro Tapiz Chile. Tapiza mueble el caballero. Repito el número, más 569-8802-1005. Vuela a... Sí. Tú siempre con tus buenas ideas, Eduardo, ¿eh? Yo te felicito porque son ideas fantásticas. Ya. A ver, dice acá lo siguiente... Vamos con otro llamado. ¡Aló!
0: ¡Aló, buenas tardes!
1: ¡Buenas tardes!
0: ¿Sabe que necesito un charro o charra para el día sábado, para un cumpleaños, por favor?
1: ¿Se ofrece?
0: No, necesito yo para un cumpleaños para el sábado.
1: ¿Necesita un charro?
0: O charra para el
1: o
0: día
1: charra.
0: Sábado. Para un cumpleaños.
1: Ya, tenemos en Rengo artistas que cantan esta música, vos, música mexicana. ¿Ya?
0: Claro.
1: Oiga, ¿es para un cumpleaños?
0: Sí, cumpleaños, sí.
1: ¿Usted está de cumpleaños?
0: No, mi mamá.
1: ¿La mamá? ¿Y acá en Rengo?
0: Acá en Apalta.
1: En Apalta. Y necesitan contratar a alguien que le vaya a cantar a la mamá.
0: Claro.
1: Música mexicana.
0: Claro.
1: Ya, pues, aquí hacemos el llamado. ¿A qué número?
0: 972.
1: 972.
0: 83.
1: 83.
0: 93.
1: ¿Ya?
0: 87.
1: ¿Le puedo preguntar cuántos años cumple la mamá?
0: 83.
1: Uy, 83. Le van a hacer una fiesta, un encuentro ahí, ¿eh?
0: Siempre se le hacen, digamos, con charro,
1: ya.
0: Cocimiento, asado, torta, todo eso.
1: Qué bonito. Feliz la mamá, pues, con todos los hijos, los nietos ahí.
0: Claro.
1: Qué bonito. Que resulte todo bien, ¿eh?
0: Eso esperamos, sí.
1: Sí. Hasta luego.
0: Listo, gracias.
1: Ya, se necesita un charro. Con traje de charro, ¿no es cierto? Claro. ¿O una... ¿Se dice así, charra? No, no. No, creo que se diga así, vos. Sí, vos, no. Una... Pero bueno. Tenemos la rancherita. Una rancherita, dice. Sí, no, charra. Una rancherita. Se me trabó la lengua, vos. La rancherita renguina, Eduardo. Ya, entre tanto ya, mucho ya, exactamente. Ya, la rancherita renguina, ya, llamar al 972-83-93-87. Repito, es un evento, un cumpleaños este fin de semana, el sábado, en Apalta. Se necesita contratar un número artístico, 972 839387. Ya, aló.
6: Don Patricio, yo de nuevo, ¿sabe sí. que me dio mal el número?
1: ¿Cuál, señora?
3: El de que venden las cabritas.
1: ¿Cuál le di yo?
3: El 9366
1: Sí, es que ese número,
3: 7643.
1: es que ese número me dieron a mí, pues señora, el 9367764 23.
3: Ah, no son 2-6, es uno nomás.
1: Se lo repito, 9
3: 9.
1: 36
3: ¿Sí?
1: 77
3: Ah, ya, ahí, ya. 7-7-6-4-2-3.
1: Exactamente, sí.
3: Ahí sí.
1: Ya, llame
3: Yo
1: ahora.
3: ya he notado mal.
1: No se preocupe, llame
3: Disculpe.
1: ahora, llame ahora.
3: Adiós, gracias.
1: Hasta luego. Ya, entonces, ¿ah? Sí. Se vende tina de baño de 1,20 m, fíjate, 20.000 pesos vale. Llamar al 9-28-12-94-89. Dice acá, ¿dónde está ubicada esta villa? Ah, en Rengo. Se vende casa en Villa Esperanza, con entrada para vehículo. Llamar al más 569-59-93-49-50. Los avisos económicos. ¡Aló!
6: ¿Aló?
1: Buenas tardes.
6: Hola, buenas tardes.
1: Dígame.
6: Mire, sabe que lo llamo de allí de Lautaro para ofrecer un carro eléctrico.
1: Vendo.
6: sí
1: Es un triciclo eléctrico.
6: exactamente sí
1: Ya.
6: exactamente
1: Es un
6: sí
1: triciclo eléctrico, ¿ya?
6: sí
1: Está funcionando, está perfecto.
6: está con todas sus condiciones.
1: Ya, muy bien. ¿En cuánto lo vende?
6: No se ha conversado de cuando vengan a
1: Bueno,
6: verlo ahí.
1: ya. Llamar entonces, ¿a qué número?
6: A este mismo número que está ahí marcando.
1: ¿Cuál es? No se lo sabe.
6: No.
1: 95389-6831.
6: Exactamente.
1: Ya, que
6: Sí,
1: le
6: sí.
1: vaya bien.
6: Ya, gracias,
1: Hasta
6: Patricio.
1: luego. El caballero vende un triciclo eléctrico. Llamar al 95389-6831. Atención, se vende acá un portabicicletas, dice, y butacas para camioneta o furgón. También se vende un taladro de la marca Makita y un purificador de aire. Por esto, llamar al teléfono 929-75-5821. Dice acá, no tengo llamado. ¡Aló!
7: Aló,
1: Buenas tardes.
7: buenas tardes.
1: ¿Cómo está? ¿De dónde llama?
7: De los Maquis.
1: Los Maquis. Bájale un poquito el volumen a la radio, por favor.
7: Ahí sí.
1: Para que no se acople. Claro, dígame.
7: Oye, es que no quería poner un aviso, sino quería tomar la batuta de mandarle un feliz cumpleaños a mi abuela.
1: No, pues hacemos saludos también aquí, po.
7: Ah,
1: Ya.
7: genial.
1: ¿Cómo se llama la abuelita? Dígale.
7: Olga, le decimos mamita Olga.
1: Mamita Olga. ¿Y
7: Sí.
1: está escuchando ella?
7: Espero que sí.
1: ¿Dónde vive?
7: Lo escucha todos los días. Ella vive en Rengo.
1: Ah, ¿en qué parte? ¿En qué sector acá?
7: En el Naranjal
1: Ya.
7: Viejo.
1: Mamita Olga, así le dice usted, la mamita
7: Sí.
1: Olga.
7: Oiga, cumplió 102 años.
1: No le puedo creer. ¿Y cuándo fue?
7: Ayer.
1: Ayer. 102
7: Sí.
1: años.
7: Sí, que la
1: ¡Ay!
7: queremos mucho, ojalá dure muchos años más.
1: Sí, pues. ¿Y está bien
7: Sí,
1: ella? ¿Está bien? ¿Está bien? Qué
7: súper
1: bueno.
7: bien, gracias a Dios.
1: Qué bueno. Qué bueno.
7: Sí.
1: Oye, ¿y usted cómo se llama?
7: Paula.
1: Paula saluda a la mamita Olga.
7: Sí, de parte de su hija también,
1: ¿Ya?
7: la Kenita,
1: ¿Ya?
7: de los nietos, los bisnietos.
1: Nietos, toda la familia, po.
7: Oh, y supiera todo lo que son.
1: Me imagino, me imagino.
7: El
1: Ya.
7: sábado se lo van a celebrar, así que
1: Oiga, van a haber muchos invitados ahí, ¿eh? Toda la familia.
7: tiene 14 hijos, imagínense.
1: 14.
7: Sí.
1: ¡Oh! Que lo pasen bien,
7: Así
1: pues, ¿eh?
7: que sí, feliz por tenerla con vida todavía.
1: Claro, bonito, bonito, bonito, realmente, ¿eh?
7: Ya,
1: Ya,
7: pues, don
1: pues.
7: Patricio, muchas gracias.
1: Gracias a ustedes, pásenlo bien, cuídenla mucho,
7: Ya,
1: ¿eh?
7: gracias.
1: Hasta luego. Oye, Eduardo, 102 años, fíjate, la mamita Olga. Yo creo que en Rengo deberíamos hacer algo con quienes cumplen los 100 años. En otras partes se hace, se destaca, se les visita. Yo no sé si acá en Rengo, no sé, pero Porque son 100 años, Eduardo. ¿Ah? Es un siglo de vida. Entonces, merecen ser reconocidos, destacados, visitados. Claro, porque son 100 años, reitero. Entonces, debería, no sé, pues. Nosotros lo vamos a hacer, ¿ya? Claro, nos dicen nomás y vamos, ya. Claro, aquí tengo otro saludo. Quiero saludar a mi hermana Jessica Pavés, que está de cumpleaños, dice que cumpla muchos años más. ¿Aló?
8: Hola, buenas.
1: Buenas tardes.
8: Mira, ¿sabe qué? Quería pedirle el número del caballero que vende chancho.
1: Los chanchos. Ya, lo estoy buscando aquí, ¿ah? ¿Eh? Oiga, 120 kilos pesa el chancho.
8: Sí, así escuché.
1: Ah, anote el 9.
8: Ya.
1: 92.
8: Ya.
1: 25.
8: Ya.
1: 07.
8: Ya.
1: 71.
8: Ya. Ya. Muchas gracias.
1: Listo, hasta luego. Ya. Perfecto. A ver, quedamos acá. Dice, vendo una cama de plaza y media, base colchón americana con respaldo de madera roble, valor 50 mil pesos. Llamar el 971-50-86-11. Son los últimos llamados ya, son las 13:24 minutos. Marquen el 972-4599-35. Avisos de compra, venta o arriendo y saludos también recibimos. ¿Aló?
9: Sí.
1: Buenas tardes.
9: Buenas tardes, don Patricio.
1: Dígame.
9: Oiga, un avisito, llamo de Mayoa.
1: ¿Ya?
9: Vendo casa de segundo piso.
1: ¿Casa?
9: Entrada de auto.
1: Dos pisos, ¿ya? ¿Dónde está ubicada la casa?
9: En la Primavera.
1: Acá en la Primavera Rengo.
9: Sí.
1: Ya, ok. ¿Cuánto vale?
9: 60.
1: ¿Ya?
9: Millones.
1: 60 millones, ya. ¿Llamar a qué número?
9: 999.
1: ¿Son tres nueves?
9: Sí, señor.
1: ¿Ya?
9: 57.
1: 57.
9: 85.
1: 85.
9: 84.
1: Ya, caballero, que la venda pronto, ¿ah? ¿Eh?
9: Gracias, don Patricio.
1: Hasta luego.
9: Por la paleta.
1: Listo.
9: Hasta luego.
1: Aquí somos paleta. Aquí. Ya, se vende casa de dos pisos en Villa La Primavera. 60 millones de pesos, dijo el caballero. Llamar al 999-54-85-84. Buenas tardes.
10: Hola, buenas tardes. Oigan, ¿me puede repetir el número del taladro de Maquita que vende el caballero?
1: El taladro Maquita. A ver, eso fue en el Facebook. A ver, ¿dónde está por aquí el taladro Maquita? Lo pasamos ya hace un rato. A ver, lo estoy buscando, ¿ah? ¿Eh? El Maquita. Aquí está. El 929.
10: 929.
1: 75.
10: 75.
1: 58.
10: 58.
1: 21.
10: Ya, muchas gracias.
1: Ya, hasta luego. Listo, los últimos llamados, ¿o nos vamos? Nos vamos. Ya, terminamos el programa por hoy, pues. ¿Eh? Muchas gracias. Hay que ir a ver ahora la ceremonia inaugural del Mundial de Fútbol. Ya, muchas gracias. Será hasta mañana, si Dios quiere.

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7: Es la 1:31.
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8: Muy buenas tardes, las 13 horas 33 minutos, iniciamos esta entrega informativa. Una incompetencia más del gobierno anterior. Esta frase la dijo Felipe Arboe, ante censistas con antecedentes penales. Recordemos que hay un informe de la Contraloría que revela la contratación de personas con antecedentes penales durante el censo del año 2024. Ha generado esto un debate sobre las responsabilidades institucionales y la seguridad de los ciudadanos que abrieron sus puertas confiando en la campaña oficial. Frente a esta situación, el ex subsecretario e investigador del Centro de Estudios en Seguridad y Crimen Organizado de la Universidad San Sebastián, Felipe Arboe, conversó con la prensa y aseguró que esto se trata, dijo, de una incompetencia más del gobierno anterior de Gabriel Boric. Además planteó que es delicado que los propios organismos del Estado nos sinceren las condiciones de contratación de personas, particularmente en el caso del censo, donde hubo muchas dudas en su oportunidad. Incluso, agregó, hubo que recurrir a rostros para que la gente confiara y pudiera abrir la puerta, para dar las respuestas que son fundamentales para la buena elaboración de políticas públicas. Por otra parte, Felipe Arboe instó o instaló algunas interrogantes tras el informe de la Contraloría. Por ejemplo, ¿cuáles son los antecedentes penales de esa persona? ¿Cumplieron sus condenas si es que las había? Con todo, también apuntó a la responsabilidad directa del INE, argumentando que tiene una prohibición expresa de contratación de personas con antecedentes penales. Uno, dijo, puede estar de acuerdo o no, pero hay una prohibición expresa en la ley, que el mundo público, el sector público, no puede contratar personas con antecedentes penales. En cuanto a la eventual responsabilidad política del exministro Nicolás Grau, planteada por el biministro de Economía y Minería, Daniel Mas, el ex subsecretario sostuvo que eso es extremar un poquito. En estricto rigor, el INE, dijo, es una institución bien autónoma y por lo tanto un servicio público, un patrimonio propio con personalidad jurídica. No es una división del Ministerio de Economía, es un servicio público que se relaciona con el Ministerio de Economía, agregó. De todas maneras, Felipe Arboe arremetió contra la administración de Gabriel Boric, señalando que, comillas, fueron muy incompetentes en la seguridad, incompetentes en materia económica, para qué decir, dijo, en materia de regulación. Entonces, termina señalando, es otra cosa más del mal gobierno que se hizo. Es falta de cuidado, de respeto por los recursos públicos. En otro ámbito, Tironi y proyecto del Partido Comunista para derogar corazón de la ley Naín Retamal, dijo, es totalmente desubicado. La bancada, recordemos, del Partido Comunista anunció la presentación del proyecto de ley que busca derogar parte de las disposiciones de la ley número 21.560, conocida como ley Naín Retamal, en memoria del carabinero o carabineros asesinados en el marco de operativos policiales. De acuerdo a lo que señala el diario El Mercurio, los legisladores del Partido Comunista buscan derogar la presunción legal de legítima defensa privilegiada, considerada como el corazón de la ley, Además apuntan a restituir una redacción anterior de la figura de apremios ilegítimos, ilícitos, que puedan atribuirse a las policías y otros agentes del Estado. Aclararon que la iniciativa no elimina ni restringe la legítima defensa consagrada en el ordenamiento jurídico chileno. Bueno, en conversación con Emol TV, el sociólogo Eugenio Tironi cuestionó el momento en que el Partido Comunista está buscando reflotar el debate en torno a esta normativa. Dijo, esto de que el Partido Comunista comienza a discutir la ley Naín Retamal en las circunstancias actuales es totalmente desubicado, dijo. Realmente es remar en contra para una izquierda que le ha costado mucho sintonizar con la ciudadanía en materia de orden público, de seguridad, de delincuencia, que lo consiguió bajo Boric, fundamentalmente Carolina Toá y Luis Cordero, y que ahora parte de sus parlamentarios comiencen a remar en contra, es enormemente, dijo Tironi, negativo. Y agregó que en esa línea, dijo, pasamos de una generación que quería refundar Carabineros, no nos olvidemos, a una generación que financió a Carabineros como ningún gobierno lo había hecho en los últimos 20 años. Dilapidar ese patrimonio, ese capital, dándose un gusto en el Congreso, poniendo en discusión una ley que se aprobó hace muy poco tiempo, es algo que es incomprensible, dijo Tironi. Hacemos la primera pausa y luego más informaciones.
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2: Vamos a continuar con las informaciones. Allanamiento a inmuebles en la comuna de Machalí. Desbaratan banda de tráfico de drogas deteniendo a 4 personas. 4 detenidos fue el saldo de un operativo realizado por el OS-7 de Carabineros en la comuna de Machalí, en la que se hallaron diversos domicilios, desbaratando una banda delictual dedicada a la comercialización de drogas. De acuerdo a información entregada por Carabineros, tras una investigación liderada por la Fiscalía Local de Rancagua por tráfico de drogas, se allanaron 4 casas en la comuna de Machalí, logrando la detención de 4 sujetos e incautación de drogas y más de 1 millón de pesos en efectivo. Con apoyo del GOPE O'Higgins, la séptima comisaría COP y Centauro Cachapoal y del equipo de dron de la Seremi de Seguridad Pública, se materializó la orden de ingreso y registro en estos domicilios, que eran puntos de interés en la investigación por comercialización de drogas. Diferentes técnicas investigativas permitieron acreditar que en estos domicilios se realizaba venta de drogas. Este procedimiento permitió la detención de 4 sujetos, todos chilenos, entre 27 y 32 años de edad, con antecedentes policiales y varios de ellos con órdenes de detención vigente, y desarticular así una banda dedicada al tráfico de drogas en este sector de la comuna de Machalí. En este procedimiento se incautó pasta base de cocaína, marihuana, clodirato de cocaína y creatina, además de 1.575.000 pesos en efectivo y también un cargador de pistola, entre otras especies vinculadas al delito investigado. Impulsan plan de acción ante violencia en la red asistencial primaria en la región. La Seremi de Seguridad Pública de O'Higgins reactivó la Mesa de Seguridad en la Salud, instancia que busca fortalecer la prevención y respuesta frente a hechos de violencia que afectan a funcionarios de hospitales y centros de atención primaria en la región. En la sesión participaron la Seremi de Salud, el Servicio de Salud O'Higgins, Carabineros, PDI, Fiscalía, gremios y equipos técnicos, revisando antecedentes de agresiones y el nivel de riesgo de los establecimientos. La reactivación forma parte de la estrategia de seguridad y prevención para establecimientos de salud, que impulsan acciones coordinadas y focalizadas para el sector. El Seremi Nicolás Muñoz enfatizó que el objetivo es proteger a quienes cuidan a la comunidad y que esta mesa deba traducirse en acción y resultados. Entre los ejes abordados en esta ocasión estuvieron el mayor resguardo policial, promoción de la denuncia, persecución penal efectiva y actualización de protocolos. Los gremios valoraron la instancia y pidieron respuestas concretas. La reactivación de esta mesa es sumamente relevante. Fuimos uno de los gestores en solicitarla, ya que es imprescindible para la aplicación de la ley de consultoría segura. Esto lo señaló Ana María Carbacho, presidenta de la Federación O'Higgins de la CONFUSAN. Y al momento en que ya ha comenzado la ceremonia inaugural,

0: inaugural en México. Esta es la primera de tres ceremonias inaugurales, porque el Mundial es organizado México, son tres países, Estados Unidos y Canadá. México está realizando a esta hora ya la ceremonia inaugural, que va a durar aproximadamente unos 60 minutos, un poco más. Luego vendrá el partido inaugural entre México y Sudáfrica. Estadio lleno, el Estadio Azteca. Hacemos la pausa y volvemos.
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0: Vamos a continuar con las informaciones y le comentamos que a esta hora está actuando Maná, el grupo mexicano, en un estadio repleto, maravilloso, un espectáculo, una ceremonia de inaugural de este Mundial FIFA 2026. Esta es la ceremonia inaugural correspondiente a México. Ya mañana vamos a tener la ceremonia inaugural también en Estados Unidos y Canadá. El grupo Maná, ahí en el escenario, en el centro del campo de juego, está muy bonito, actuando para todo este público. Vamos ahora con otras informaciones. Techo construirá 40 viviendas de emergencia para familias en situación crítica de 5 comunas de la región de O'Higgins. En medio de las bajas temperaturas que marcan este invierno, otoño-invierno, en la región de O'Higgins, para algunas familias contar con una vivienda segura y adecuada continúa siendo una necesidad urgente. Para 40 de ellas, esa realidad comenzará a cambiar antes de que termine julio, luego que Techo Chile firmara un convenio con 5 municipios para construir viviendas de emergencia destinadas a hogares en situación de vulnerabilidad habitacional. La organización no eligió O'Higgins al azar, ni por cercanía. Lleva 25 años perfeccionando un método para encontrar a quienes más lo necesitan. Cruza datos de la encuesta CASEM con registros del censo sobre viviendas irrecuperables y hacinamiento crítico. Para definir dónde trabajar, analizamos los datos de la CASEM y del censo, identificando las regiones y comunas con mayores niveles de pobreza y precariedad habitacional. Nuestro criterio siempre es llegar donde más se necesita. Esto lo señala Alejandra Delebeu, directora regional de Techo Chile. Ese mapa de precariedad apuntó a 5 comunas en la región de O'Higgins: Mostazal, Marchihue, Paredones, Pumanque y San Vicente de Tahuatahua. Fue precisamente en esta última donde el martes se firmó el convenio con Techo Chile y los municipios participantes. Cada comuna recibirá 8 viviendas de emergencia. para construirlas en 7 días. Techo movilizará a más de 400 voluntarios, la mayoría jóvenes universitarios y de enseñanza media, que llegarán desde otras regiones del país. Se organizarán en 5 escuelas, una por cada comuna, con cerca de 90 personas cada una, divididas en cuadrillas que se harán cargo de una vivienda cada una. No es solo trabajo físico lo que busca la organización con este modelo. Creemos que es el entusiasmo, el espíritu de la juventud, el que permite que estas soluciones sean posibles. Queremos que los jóvenes se involucren en las problemáticas que existen hoy en el país. Los que van a construir tampoco es una media agua básica. Techo ha ido subiendo el estándar de sus viviendas de emergencia. Después de constatar algo que incomoda, muchas familias siguen viviendo en ellas 5 años después de recibirlas. Lo que se pensó como solución transitoria se convirtió para muchos en el único hogar que tienen. Hemos ido mejorando el estándar de las viviendas para que muchas familias permanezcan en ellas durante algún tiempo. Hoy construiremos viviendas de emergencia de 19 metros cuadrados con panel ZIP, aislación térmica en muros, techo y piso, buscando entregar una solución más digna y adecuada, han señalado desde Techo Chile. Las viviendas estarán construidas con materiales que ofrecen mayor aislación térmica y protección frente a las condiciones climáticas, incorporando estándares superiores a los que tradicionalmente estuvimos entregando. Vamos ahora con otro tema. Morosos del CAE, un 25% debe menos de 3 millones de pesos y el 4% debe sobre los 30 millones de pesos. En medio de los embargos a cuentas corrientes por parte de la Tesorería General de la República, a los deudores del crédito con aval del Estado, un estudio profundizó en las características del perfil de los morosos y los montos que, en promedio, se adeudan por tramo. Recordar que el gobierno actual ha impulsado desde la arista política que sea la Tesorería General de la República, de acuerdo a sus atribuciones legales, ejecute estas acciones de cobro y embargo a los deudores. De acuerdo a lo que señala Tesorería, más de 550.000 personas no han cumplido con sus obligaciones de pago asociadas al crédito con aval del Estado. Recordar también que este crédito con aval del Estado, ¿verdad?, fue creado por Ricardo Lagos cuando fue presidente. Bueno, sigamos. Asimismo, han señalado que como consecuencia de ello, el fisco ha debido cubrir dichos créditos ante los bancos respectivos, acumulando a la fecha una deuda a su favor superior a los 4 billones de pesos. El tesorero general aseguró que el lunes, en lo que va del año, más de 32.000 personas han suscrito ya convenios de pago que consideran la situación económica acreditada de cada persona. Un estudio de Acción Educar, con datos hasta diciembre del año pasado, detalla que hasta esa fecha los deudores eran 966.795. Hasta entonces, si solo se consideraba a los beneficiarios morosos, es decir, sin contabilizar a aquellos que en lo que va de este año han regularizado su situación, estos ascienden a 693.710. Del universo total de morosos que recoge el estudio, 966.795, un 61,4% tiene la garantía ejecutada o el crédito acelerado y menos del 30% está al día en sus pagos. La proporción de deudores que están al día es mayor en los quintiles 4 y 5, con un 33,2% y 38% respectivamente, versus la proporción de deudores en mora, que es mayor en la medida que disminuyen los ingresos. Con esta información estamos terminando esta entrega informativa en Radio Río Claro. Gracias, buenas tardes.
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3: Es la 1:57.
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8: Son las 2:58.
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8: Son las 3

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1: Son las 3 y 28 minutos.
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6: Bueno, es la tarde entre amigos acá en la Radio Río Claro. Faltan 23 minutos para que sean las 4. Ya comenzó el Mundial. Fue la obertura en México. Vimos por ahí a Shakira, vimos a Los Ángeles Azules, vimos a Maná. Ya se está jugando el primer partido. Llevan 30 minutos y gana México a Sudáfrica por 1-0. Están en los 30 minutos del primer tiempo. Como ya dijimos, México 1, Sudáfrica 0. Con Ricardo Garcés estamos entre amigos. No se le olvide, más ratito a las 4 vamos a regalar, como es habitual, los días jueves, una caja de carne junto a Max Cerdo. Así que atentos para que más ratito, a partir de las 4, se comuniquen con nosotros al 97-24-59-935, el teléfono de los económicos que utilizamos para el concurso de los días jueves.

Oiga, estaba revisando esta información. Carabineros de la prefectura de Colchagua informó la mañana de este jueves 11 de junio la detención de uno de sus funcionarios luego de una investigación interna que estableció la existencia de acciones constitutivas de delito. Bueno, de acuerdo con el comunicado emitido por la institución, personal de la sección de asuntos internos Colchagua dio cumplimiento a una orden de detención contra el funcionario, determinándose además su baja inmediata de las filas. Desde la prefectura Colchagua señalaron que junto con el procedimiento desarrollado se inició una investigación administrativa con el objetivo de establecer cómo ocurrieron los hechos. En el documento, Carabineros indicó que el caso fue abordado luego de un proceso investigativo interno, sin entregar detalles respecto del delito atribuido ni la identidad del funcionario involucrado. A través del comunicado, Carabineros de Chile manifestó su rechazo a este tipo de conductas y señaló que condena y rechaza tajantemente este tipo de acciones que no representan los valores ni principios de los miles de hombres y mujeres que diariamente trabajan por el bienestar y seguridad de la ciudadanía. Así es que Carabineros detiene a uno de sus funcionarios e informa su baja inmediata. Esto en Colchagua. Ya están en los 36 minutos de este primer partido del Mundial de Fútbol que se va a jugar en México, Estados Unidos y Canadá. Primer partido, juega México, está jugando México con Sudáfrica. Vence el equipo azteca por 1-0.

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1: Sí, estábamos conversando con Alejandro Díaz de Max Cerdo, para informarle que hoy día vamos con el sorteo de la caja de carne. Ni un problema, compadre, me dijo, póngale nomás. Cuéntame, ¿y fueron a buscar la cajita de carne? Sí, por supuesto. ¿Y cómo quedó la señora? Feliz, me dijo. Así que, más ratito, después de las 4, vamos con el sorteo de una caja de carne, gentileza de Max Cerdo. Ya está todo listo, todo dispuesto. A partir de las 4, ustedes se ponen en contacto con nosotros. Y también le vamos a agregar una torta a gentileza de Vía Maxi. Así que tenemos dos ganadores hoy día. Vamos a tener dos ganadores. Un ganador de la caja de carne y un ganador o ganadora de una torta gentileza de Vía Maxi. ¿Qué le parece? Día jueves regalamos acá en la Radio Río Claro.

Tenemos 13 grados a esta hora acá en Rengo. Sí, esa es la temperatura. Cielos nublados, ¿ah? 13 grados y una humedad relativa del aire de un 64%. No me diga que vamos a tener precipitaciones, ¿o no? ¿No? Pero está como amenazante, ¿ah? ¿Sí? Está como para que caigan algunas gotitas, pero Ricardo me está diciendo acá que medio difícil que tengamos lluvia, por lo menos en las siguientes horas. El 25 de julio, claro, hasta el 25 de julio no aparece nada. Si es que no hay atisbo de que tengamos algo de lluvia, por lo menos en los próximos días. Posiblemente después del 25, pero no hay nada claro. Le reitero entonces la temperatura, 13 grados acá en nuestra ciudad. Estamos entre amigos. Comenzó el Mundial, se juega el primer partido. México con Sudáfrica, están en los 48 minutos, está por terminar el primer tiempo. Vence el equipo mexicano por 1-0 a Sudáfrica. Rosendo pregunta, ¿cuándo juega Chile? No, no clasificó Chile, pues Rosendo, anda medio perdido.

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3: Son las 3 y 59 minutos.
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7: Bueno, ya estamos compartiendo con ustedes el concurso de los días jueves acá en la Radio Río Claro, en el 88.5. Y hay muchas personas que se han comunicado con nosotros, al 9724-59935. Bueno, usted también lo puede hacer, le invitamos para que nos llame ahora para inscribirlos. Recuerde que vamos a estar regalando, como es habitual, una caja de carne y una torta. Ya tenemos el primer llamado. ¿Aló? ¿Aló?
8: ¿Aló?
7: ¿Hola?
8: Hola.
7: Cuéntenos.
8: Estoy llamando para el concurso.
7: ¿Ya cuál es su nombre?
8: Catalina Soto Peña.
7: Catalina Soto Peña.
8: Sí, de acá de Huacarhue.
7: ¿De dónde?
8: De Huacarhue.
7: De Huacarhue.
8: Sí.
7: ¿A usted le gusta el fútbol o no, Catalina?
8: ¿Ah?
7: ¿Le gusta el fútbol?
8: Sí.
7: ¿Comenzó el mundial, pues?
8: No le escucho, pero pasó el auto.
7: Ah, pasó por dentro de la casa, parece, ¿o no?
8: Sí.
7: Pasó muy fuerte. Oiga, no, les estaba diciendo que se vio la obertura, el inicio del mundial. Pasó otro auto. Gracias, ya. Catalina, que esté muy bien. Gracias por llamarnos.
8: Chao.
7: Parece que pasó otro auto. 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
9: Hola, buenas tardes, José.
7: Hola, buenas tardes. ¿Con quién hablo?
9: Con Hugo Gómez.
7: Don Hugo Gómez.
9: Miranda.
7: Miranda.
9: Sí.
7: ¿Cómo está don Hugo Gómez Miranda? ¿Bien?
9: Aquí algo resfriado, pero estamos aquí dándole.
7: Tiene que cuidarse, güey.
9: Sí, pero usted sabe que hay que seguir, ¿no? Darle, ¿no?
7: Ah, sí. ¿Y cómo está usted, don Hugo, aparte del resfrío? ¿Bien?
9: Sí, ya. Bien.
7: Bueno, usted es integrante de la banda, de la ex banda. Sí,
9: de la banda de ex alumnos.
7: Banda ex alumnos.
9: Luis Arévalo del Oso.
7: Exacto. Usted, ¿qué es lo que toca usted?
9: Trompeta.
7: La trompeta. Sí, pues lo vimos el otro día ahí en el 21 de mayo.
9: Sí, estábamos ahí tratando de participar en ella ahí, en la banda ahí con los muchachos ahí. Y para el. Para deleitar al público, al arrengo, como se dice.
7: Exacto. Bueno, don Hugo Gómez Miranda, muchas gracias.
9: Ya, pues, que esté bien. Pues,
7: lo anoté acá, así que entró al sorteo de la caja de carne y de una torta. ¿Buscas el lugar perfecto para compartir? 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
10: Buenas tardes.
7: Hola, buenas tardes. ¿Cómo le va?
10: Bien, ustedes.
7: Muy bien.
10: Oye, que llamaba para el concurso.
7: Ya, pues, ni un problema. ¿Cuál es su nombre?
10: Rosa Cáceres.
7: Rosa Cáceres.
10: Sí.
7: Rosa Cáceres, ¿cuánto?
10: Román.
7: Román.
10: ¿De correcto. Otro,
7: ¿de acá de Rengo?
10: Sí, de acá de Rengo.
7: Ya. Oiga, ¿le gusta el fútbol a usted, no?
10: Me gusta cuando juega Chile.
7: Cuando juega. Ah, entonces no va a haber el mundial.
10: No, pues si estamos fuera.
7: Por eso le digo. ¿Pero no vio el inicio del mundial?
10: Mira, andaba en el Cefán cuando hubo la apertura.
7: ¿Ya? ¿Y quién anda pidiendo alguna hora?
10: No, digamos, un ejercicio de tercera edad.
7: Ya, ¿cómo le fue? ¿Bien?
10: Bien, gracias a Dios. Qué
7: bueno. Son súper importantes e interesantes estos ejercicios, ¿ah?
10: Sí, bastante. Bastante para la persona adulta mayor.
7: Bueno, Rosita, gracias por llamarnos, ¿ah?
10: Chao, que estén bien.
7: Chao. Ahí estaba la Rosita Cáceres comunicándose con nosotros al 9724-59935. Estamos en la hora del concurso de los días jueves, regalando una caja de carne y una torta gentileza de Vida Maxi. La caja de carne gentileza de Max Cerdo. ¿Buscas el lugar perfecto para compartir? 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
11: Hola, José, ¿cómo está usted?
7: Bien, ¿con quién hablo?
11: Con Florisa Campo.
7: Florisa, ¿cómo quiero le va participar. Florisa?
11: ¿Ah? Quiero está? Participar.
7: ¿Cómo está Florisa?
11: Bien, gracias a Dios, qué con bueno. Ánimo, que es lo importante.
7: Eso es fundamental.
11: ¿No es cierto?
7: Claro.
11: Aquí estamos ustedes.
7: Hay que tirar. José,
11: ¿cómo está?
7: Hay que tirar para arriba nomás. Yo bien, ¿no gracias?
11: Sí.
7: Sí, yo bien,
11: sí,
7: gracias, Florisa.
11: Como.
7: Oiga, ¿cuál es su
11: segundo?
7: Oiga, ¿cuál es su segundo apellido, Florisa?
11: ¿Ah?
7: Florisa Campos, ¿cuánto?
11: Salina, mi amor. Campos Salina.
7: Salina. Ya. Oiga, le queda rico el pan amasado a usted, ¿eh?
11: ¿Sí?
7: Sí.
11: Es que usted pasa por aquí, pero no me ubica en la calle Francisco Ruiz, donde vivo yo en la villa.
7: No, si pasa por ahí. Si pasa por ahí, pero.
11: Ah, lo pide el alquiler, la paralela. Ahí vivo yo a las 7:55, anótelo.
7: Ya, lo voy a anotar.
11: Anótelo.
7: Lo voy a anotar.
11: De mi casa. Sí, pues.
7: Ya, Florisa.
11: Cuando guste me viene a ver.
7: Ya, pues, Florisa, que esté muy bien.
11: Ya, pues. Que esté muy bien, con José José, me alegro de escucharlo. Chao, chao.
7: Se me cuida, Florisa.
11: Chao, José.
7: Chao. 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
12: Hola, buenas tardes.
7: Hola, buenas tardes. ¿Cómo está usted?
12: Bien, gracias a Dios.
7: Qué bueno. ¿Cuál es su nombre?
12: Rosemary Figueroa Nilo.
7: Rosemary. ¿Figueroa Nilo?
12: Sí.
7: Ya. ¿De acá de Rengo?
12: Sector Lobo de Lobos.
7: Ah, de nuestros amigos de Lobo de Lobos. No fallan, ¿ah? Buenos auditores tenemos por allá.
12: Acá lo esperamos.
7: Ya. En Lobo de Lobos.
12: Hasta luego. Sí.
7: Chao, Rosemary.
12: Chao, gracias.
7: Ahí estaba Rosemary Figueroa Nilo comunicándose con nosotros, participando del concurso de los días jueves, donde regalamos una caja de carne y también una torta. Aló.
13: Aló, buenas tardes, señor.
7: Muy buenas tardes, cuénteme.
13: Queremos participar.
7: ¿Y cuál es su nombre?
13: René Cáceres.
7: ¿René Cáceres cuánto?
13: Estamos llamando toda la semana y no pasa nada. Ah.
7: Oiga, es cuestión de suerte. ¿En una de esas, cómo sabe?
13: Sí, pues por eso que llamamos nuevamente. Ya,
7: eso está muy bien. ¿De acá de Rengo nos está llevando? ¿De acá de Rengo?
13: No, amor, sí.
7: ¿De dónde nos llama usted?
13: De acá de Barros Arana.
7: Ah, ¿de Rosario?
13: Sí, Rosario.
7: Ya. Oiga, ¿vio el inicio del Mundial o no?
13: Sí, pues estamos viendo México-Sudáfrica.
7: ¿Están en el segundo tiempo ya?
13: Claro, correcto. Va ganando México 1-0.
7: Ya. ¿Y por cuál equipo va usted? ¿Por México o por Sudáfrica?
13: Por Chile.
7: No, pero igual cuando uno ve un partido tiene una preferencia.
13: Sí, no, hay que ver primero.
7: Ya.
13: Pero México está jugando muy bien.
7: Oiga, sí, ¿ah?
13: Sí.
7: México. Y ahí hay un contragolpe de los mexicanos. Vamos a ver qué pasa.
13: Claro.
7: ¿Penal?
13: Y después no. En la tarde parece que...
7: No fue penal.
13: Que juega Estados Unidos.
7: Sí. Ah, sí. Claro, en la segunda abertura, que son tres inauguraciones del Mundial. Ya fue la primera en México.
13: Ok.
7: Viene la de Estados Unidos y la de Canadá.
13: Primero, cómo se porten los equipos, y ahí uno puede decir, voy por tal equipo.
7: Ya.
13: El mejor que juegue.
7: Claro. Don René Cáceres, ¿cuál es su segundo apellido?
13: González, señor.
7: González, señor. Ya, René.
13: René Cáceres González.
7: Que esté muy bien, gracias por comunicarse
13: con igualmente nosotros. Lo escuchamos todos los días.
7: Un abrazo, cuídese.
13: Ya, igualmente. Chau. Hasta luego.
7: Les indicamos la hora, son las 4 de la tarde con 16 minutos. Estamos compartiendo con usted, entre amigos, y como los días jueves, como cada día jueves, regalamos. ¿Aló?
14: ¿Aló?
7: Hola, ¿cómo está?
14: Hola, buenas tardes, ¿cómo está?
7: Muy bien, gracias. ¿Voy a bajar un poquito el volumen de la radio? Un poquito nomás. ¿Lo tiene por ahí ya cerca o no?
14: ¿Ahí
7: ya,
14: sí?
7: Ahí sí. ¿Su nombre cuál es?
14: Soledad Félix González.
7: ¿Ya?
14: De la isla.
7: ¿De la isla?
14: Sí.
7: ¿De qué parte de la isla, Soledad?
14: De las cuatro esquinas.
7: De las cuatro esquinas, de Chorrillos.
14: De Chorrillos, sí. Ya.
7: ¿Cómo está usted, Soledad? ¿Bien?
14: Sí, súper bien, gracias a Dios. ¿Y usted?
7: Bien también, pues. Aquí poniéndole ganas a la tarde.
14: Sí.
7: ¿Está viendo el mundial o no?
14: No.
7: ¿No?
14: No.
7: Ya. Yo pensé que sí, para que conversáramos un poquito, intercambiáramos opiniones de lo que está ocurriendo. Sí, oiga, no, ¿y no está descansando a esta hora?
14: No, no estoy en la casita.
7: Ah, ya. Bueno, muchas gracias, Soledad, por tomarse el tiempo y llevarnos, ¿sabes? ¿Eh?
14: Bueno, que esté bien.
7: Se me cuida.
14: Gracias.
7: Chao.
14: Chao.
7: Es la hora del concurso acá en la Radio Río Claro de los días jueves, donde regalamos una caja de carne y una torta. ¿Aló?
15: Buenas tardes.
7: Hola, buenas tardes. ¿Cómo le va a usted?
15: Bien, pues ¿y a usted?
7: Muy bien. ¿De dónde nos está llamando?
15: De Quinta de Tircoco.
7: ¿Y su nombre es?
15: Inés Figueroa. Es segunda vez que concurso.
7: Inés Figueroa, ¿cuánto?
15: Figueroa Herrera.
7: Ya. Yeah. Herrera.
15: Vera.
7: Ah, Vera.
15: Vera, sí.
7: Ya, pero no se enoje, pues. Ya, de Quinta de Tilcoco.
15: Sí.
7: ¿De qué parte Quinta?
15: Cerca del estadio.
7: Ah, cerca del estadio.
15: Sí.
7: Ya. Bonito Quinta de Tilcoco, me gusta a mí. Es tranquilo, sí. Está tranquilo, ¿no? Sigue tranquilo como siempre, ¿no?
15: Entre comillas, sí.
7: Ah, entre comillas. Ah. Ya. O sea, no está tan tranquilo como antes.
15: No.
7: Mire, ¿eh? No.
15: Está muy mal, ¿eh?
7: Mire.
15: Estamos pareciendo Santiago,
7: ¿eh? No le puedo creer.
15: Sí.
7: Chute. Y uno que pensaba que acá era una taza de leche Quinta de Tilcoco.
15: Hay días y días.
7: No le puedo creer.
15: Sí, pues.
7: ¿Cómo esos días hay días? ¿Hay días que tienen mucho movimiento negativo Quinta de Tilcoco?
15: Mucho vehículo ahora que no se puede a esa hora de las 6.
7: Ah, pero usted se refiere un poco al tema vehicular.
15: Sí. Pues,
7: ¿van todos
15: sí,
7: a comprar en auto, parece?
15: Ahora nadie anda en bicicleta.
7: Ya.
15: Solamente yo nomás.
7: Usted nomás. Oiga, pero eso pasa en todos lados, aquí en Rengo también.
15: Sí.
7: Ya.
15: Pero bueno, ¿qué le vamos a hacer?
7: Correcto. Oiga, ¿usted ya siempre ha sido de Quinta de Tilcoco?
15: Hace 68 años que vivo acá.
7: Ah, ya. Oiga, si usted tuviera que decir por la radio que visitaran Quinta de Tilcoco, ¿qué lugar le gustaría que visitara una persona que no conoce Quinta?
15: Yo creo que lo principal es la Virgen del Carmen.
7: La que está a la entradita.
15: A la entrada,
7: ya,
15: sí.
7: Viniendo desde Rosario.
15: Sí.
7: Ya. Sí, es bonito, sí, ese lugar, ¿ah? ¿Eh?
15: Sí, la plaza está muy linda.
7: Ah, también. La plaza. Sí, también está, sí, bonita. ¿Tiene unos juegos ahora la plaza?
15: Sí, sí, ya, sí. Muy, muy linda quedó.
7: Oiga, ¿y el cuidado, el aseo ahí de la Virgen, de los alrededores, qué tal?
15: No, sí, bien, bien, bien, porque hay gente para la Virgen que se comprometieron de manejarla limpia.
7: Ya.
15: Ordenadita, o sea, muy linda de
7: seguir. Ah, qué bueno. Qué bueno, sí, de repente va gente y deja basura ahí, botella.
15: Sí.
7: Ya.
15: Sí. Y cuando hay más gente, es para la Virgen del Carmen el 16 de julio.
7: ¿El 16 de junio?
15: Sí. Viene mucha gente.
7: O sea, ¿en junio o julio?
15: El 16 de julio.
7: Ah, ¿este otro mes?
15: Este otro mes.
7: Sí. Ah, ya.
15: Sí.
7: Nos vamos a acordar de usted y nos vamos a ir a dar una vueltecita por allá.
15: Venga nomás y le va a gustar mucho.
7: Ya. Ok. Bien, pues, Inés. Oiga, ¿qué está haciendo a esta hora usted, Inés? Aparte de estar conversando con nosotros.
15: Estaba lavando la loza.
7: Ah, ya.
15: ¿Y eso?
7: ¿Y después preparar la once ya?
15: Sí, pues después ya vienen las vocecitas. Dale vocecita a mi papi.
7: Ah, ya. Correcto. Bien, pues, Inés, gracias por llamarnos, ¿eh?
15: Ya, voy a seguir llamando hasta que me saquen.
7: Ah, hay que ponerle nomás empeño y...
15: Sí, pues nada más.
7: ¿Cómo sabes si en algún momento hay que ser perseverante en la vida?
15: Sí, pues así nomás.
7: Así nomás.
15: Ya.
7: Gracias.
15: Hasta luego.
7: Chao.
15: Chao, muchas gracias.
7: Ahí estaba la Inesita, ¿eh? Nos estaba llamando Quinta de Tilcoco. Estamos en la hora del concurso acá en la Radio Río Claro. Gracias por comunicarse con nosotros, gracias por estar en nuestra sintonía. ¡Aló!
16: ¡Oh, por fin, Josecito, por Dios!
7: ¡Uy, qué maravilla más grande!
16: ¡Me saqué el loto!
7: ¡No le puedo creer!
16: Oiga, estoy llamando por el concurso cerrado, ya media hora. ¿De qué empezó usted?
7: Ya. Sí, nosotros empezamos
16: temprano. Yo no tengo concurso.
7: Claro.
16: Tanto de alegrar, ¿cómo no va a tener la suerte? No me va a ayudar.
7: Pues. Oiga, ¿cuál es su nombre?
16: Rosa Correa.
7: Rosa Correa.
16: Quesada.
7: Quesada.
16: Yeah. Estoy llamándole acá de la Villa Jardín.
7: Ya. Yeah. De la Villa Jardín. ¿Cómo se llega a la Villa Jardín? Está todo cerrado. Ah, por acá, por Quintalba.
16: Ya. Yeah. Luis Jorquera, mijito. Luis Jorquera.
7: La calle Luis Jorquera.
16: Sí, porque Quintalba es la otra que tiene tierra que está hecha de la Fernanda Edo.
7: No, pero... No, yo le digo, ¿cómo se llega a la Villa Jardín? Porque está cerrado en algunas partes.
16: No, está abierto.
7: Está abierto ahora, pero tiempo atrás estuvo cerrado.
16: Sí, estuvo cerrado. No, está abierto ahora. Sí.
7: Ah, ya. Ya, Rosita.
16: Ya, niño.
7: Gracias por llamarnos y...
16: Igual, suerte. Siempre con ustedes.
7: Ya, muchas gracias, pues.
16: Muchas, en la mañana y en la tarde.
7: Muchas, muchas gracias. En la mañana y en la tarde. Eso es bueno. Chao, Rosita.
16: Sí, chao, gracias.
7: Chao. Ahí estaba la Rosita Correa también comunicándose con nosotros, Ricardo. Así estamos en esta tarde entre amigos, compartiendo las canciones, compartiendo los llamados telefónicos. Usted nos puede llamar al 97-24-59-935, como es habitual. Tenemos el día jueves, día de concurso. ¿Aló?
17: Hola, por fin.
7: Por fin. ¿Con quién hablamos?
17: Por fin. Oiga, quiero concursar de nuevo. ¿Cuál es
7: su nombre? ¿Cuál es su nombre?
17: Verónica Valenzuela.
7: Verónica Valenzuela.
17: Cayón.
7: ¿De acá de Rengo?
17: De La Chimba.
7: De La Chimba. Verónica Valenzuela,
17: sí,
7: de La Chimba. ¿Cómo está La Chimba? Saludo para nuestros amigos chimbanos.
17: Aquí con el cabello nubladito, como que quiere llover.
7: ¿No? ¿Lloverá o no lloverá?
17: No creo, no hay pronóstico.
7: No, no hay pronóstico, pero en una de esas, ¿quién sabe?
17: Sí, pues, ahora nadie, todo es impredecible.
7: ¿Cierto?
17: En la mañana un calor que hacía.
7: Oiga, sí, hubo un momento en que teníamos solcito. Teníamos solcito, andaban. Vimos gente en polera.
17: Sí, por acá en Rey. Sí, temprano, una calor. Uh-huh. Y ahora está nubladito. Igual ahora hace frío.
7: Sí, está un poquito más helado.
17: Uh-huh. Sí.
7: Oiga, ¿y usted vive ahí en la calle principal de La Chimba? ¿Tirando para el río, sí, o tirando para el lado de la escuela?
17: No, para acá, para la escuela, el pasaje San Agustín.
7: Ah, ya. Oye, qué bueno que hayan pintado ahí en el frente de la escuela, sí, demarcado la calle.
17: Sí, y haber puesto rejita para los niños ahí, claro. Todo bueno, en el colegio. Ah, muy a la deriva eso.
7: Correcto. Eso hace que también los vehículos anden un poquito más despacio.
17: Claro, porque cuando vienen de allá de arriba, que pasen, tomen mal la curva acá afuera del San Agustín, más despacio.
7: Claro.
17: A menos velocidad, porque era justo eso.
7: Claro, que está.
17: Ahí.
7: Ah, pero ahora hay lomo de toro, tanto antes yendo hacia sí, la cuesta Popeta, pusieron antes del colegio y después lomo de toro. Siempre tienen que reducir la velocidad los que vienen desde el sector de Popeta.
17: De las nieves arriba, claro. De Popeta, claro.
7: Ya.
17: Sí, estuvo muy bueno lo que hicieron ahí. Muy bueno.
7: Ya, Verónica, gracias por comunicarse con nosotros.
17: Ya, chao, gracias.
7: Chao.
17: Qué bien.
7: Chao. Ahí estaba Verónica Valenzuela. ¿De dónde nos está llamando? De La Chimba. ¿Aló?
18: Sí, buenas tardes.
7: Hola, buenas tardes. ¿Qué tal? ¿Cómo está?
18: Sí, llamado por el concurso. Bien, sí, bien.
7: Bien. Oiga, ¿cuál es su nombre?
18: Sí. Rosa Vargas Gómez.
7: ¿Rosa?
18: Sí.
7: ¿Cuál es su apellido, Rosita?
18: Vargas Gómez.
7: Vargas. ¿De acá de Rengo?
18: Uh-huh. Sí, de la San Francisco.
7: De la San Francisco. Oye, se está poblando harto ese sector, ¿ah? ¿Eh? ¿Están haciendo una población por ahí cerca, no? ¿Una villa?
18: Ah, sí, sí. Más abajo de la San Francisco, sí.
7: Claro, va a quedar.
18: Cerca de los montes.
7: Va a quedar todo conectado, ¿ah? ¿Eh? Los montes, el molino. Sí. La vía San Francisco con esa que va a quedar en el medio. ¿Pero son casas o son departamentos? ¿No sabe usted?
18: Departamentos, creo.
7: ¿Son departamentos? Ya, sí. Va a llegar harta gente, ¿ah? ¿Eh?
18: Sí, puede ser que llegue buena gente.
7: Sí, de todas maneras, buenos vecinos van a llegar por ahí.
18: Sí. Ya, pues lo dejo
7: ya,
18: porque...
7: ¿Ya está? ¿Qué está haciendo las cosas? ¿Qué está haciendo las cosas?
18: Sí.
7: Ya, chucha.
18: Sí.
7: ¿Está preparando? ¿Le diga que está preparando las 11 ya?
18: Así es.
7: No le puedo creer, tan temprano toma 11.
18: Sí.
7: Yo tomo 11 como a las 11 de la noche, fíjese. Ya, Rosita.
18: Muy tarde, pues.
7: Muy tarde.
18: Ya, porque estoy muy bien.
7: Ya, cuídese. Ya. Vaya a hacer las cosas.
18: Gracias,
7: no, chao. Ricardo, estamos haciendo empatar a los auditores ahí, tan ocupados, y nosotros con el concurso. Ya, ¿vamos a la pausa o tenemos un último llamado telefónico? Ya. Vamos con este llamado telefónico. ¿Aló?
19: Hola, buenas tardes.
7: Hola, buenas tardes, señor. ¿Cómo le va?
19: Bien, ¿a usted?
7: Bien.
19: Porque justo antes que se fuera.
7: No, si no nos vamos todavía. Vamos
19: no, a la pausa. Y a la pausa, parece.
7: Ah, claro, a la pausa. ¿Cuál es su nombre?
19: Aurelio Caroca.
7: ¿Aurelio?
19: Caroca.
7: Caroca. ¿De dónde llama Aurelio?
19: De San Vicente, de Acotagua.
7: ¿Aurelio Caroca cuánto?
19: Romero.
7: ¿Cuánto?
19: Romero.
7: Romero.
19: Sí, señor.
7: ¿Y de qué parte de San Vicente?
19: De aquí de Diego Portales, la salida hacia el Tambo.
7: Ya.
19: Eso del Libre, ahí estamos juntos.
7: Ya. ¿Por ahí donde hay un servicentro? ¿Por ahí donde hay un servicentro?
19: Después del servicentro está ahí el mecánico. Ahí estoy yo.
7: Ahí vive usted. Sí. Don Aurelio Caroca. Oye, hemos estado hablando con los auditores, no sé si estaba escuchando ahí en Quintetilcoco, a cierta hora hay mucho vehículo, mucho movimiento, taco. Pasa lo mismo en San Vicente, ¿no?
19: Aquí sí, aquí en el puente Zamorano, ya, donde estoy yo y el semáforo.
7: ¿Ya?
19: A esa hora que sale la gente del campo, oiga, pero es terrible. Harto, o sea, harto furgón, harto la emoción.
7: Ya.
19: En realidad, un estado. Sí, es muy bonito porque todos tenemos pegas.
7: Claro, bueno, ir al centro en San Vicente entonces es una odisea.
19: ¿Perdón?
7: ¿Es una odisea ir al centro de San Vicente?
19: Ah, sí, no, mejor ir en bicicleta nomás.
7: ¿O a patita nomás?
19: A patita, claro, porque mucho vehículo.
7: De repente pasa, ¿qué nos pasa de repente? Por lo menos a mí no, ¿eh? Trato de estacionarme temprano
19: claro.
7: Y me quedo estacionado ahí. Pero, por ejemplo, venir tipo 11 de la mañana y decir, voy a ir al centro a comprar, viene el auto, no tiene a dónde estacionarse, al final queda más cerca de la casa que claro. Del lugar que iba a comprar.
19: Claro, yo vivo al fondo del San Vicente, ¿no? Bueno, ahora no estamos en los principios de su pueblo.
7: ¿Ya?
19: Para el lado del Colegio El Salvador.
7: Ya.
19: Y así se venía a comprar acá al Libre.
7: ¿Ya?
19: El día domingo mejor venir a tiempo.
7: Sí. Claro, sale mejor.
19: Claro. Todos los supermercados chinos, los alrededores, los estacionamientos.
7: Sí, bueno, no dónde estacionarse. Oiga, ahí, y a propósito, en San Vicente, ¿hay locomoción colectiva urbana, así, taxibuses, o no?
19: Sí, ya. Sí, hay bastante. No, pero, pasan en la mañana y al mediodía.
7: ¿Taxibuses?
19: Sí.
7: Ya.
19: Harto colectivo también.
7: Ya. Así, bueno, no. Nosotros aquí tenemos harto colectivo, ¿no?
19: No tanto como en Rengo, porque yo vivo en Rengo, pero porque es que hay colectivo, aquí no hay tanto.
7: Ya. Ah, pero hay taxibuses también.
19: Sí, también. Hay unos, sí,
7: que recorren el centro.
19: Que recorren el centro. Son unas micros bien bonitas, bien cómodas. Son chiquititas, pero bueno, que caen en el centro también.
7: Claro, sí, por eso también. Ya.
19: Claro. Y lo bueno es que andan llenitas, eso es bueno. Sí. Sí, no se corta el recorrido.
7: No se aburre el empresario.
19: Claro, ¿no? Que ya no se quede andando vacía, porque ahora como está la cuestión. Claro.
7: Sí.
19: Entonces, como le digo, a mí me sirve, por ejemplo, el día domingo salir del metro. Hasta acá está el líder, si uno está flojo también no quiere caminar.
7: Claro.
19: O a los supermercados. Uh-huh. Entonces paga 1.000 pesos, 1.100 pesos.
7: ¿Cuánto cuesta el pasaje?
19: 1.000 y 1.100. No sé cómo lo regulan esto.
7: O sea, 1.000 los taxibuses.
19: Claro.
7: Oh, está caro, ¿ah?
19: Más caro que los colectivos también, más. Como 1.400. ¿Sí?
7: Uy, 1.400 y en el centro nomás.
19: ¿Sí?
7: No le puedo creer, aquí cuesta Luca.
19: Ya.
7: 1.000 pesos. No, claro. Los colectivos cuestan 1.000. Bueno, y lo. No hay taxibuses internos, pero por ejemplo, el pasaje a Rosario, ¿cuánto cuesta? Como 800 pesos nomás.
19: No, yo me vine el otro día en un colectivo, ¿ya? Pagaba el centro, hacia acá a Metallín, y me hace mirar al chiquillo. Sí. Me quedo mirando y yo. No, son 1.400.
7: Oye, está caro el pasaje, ¿ah?
19: ¿Eh? Yo lo dije caro, pero bueno, nada que hacer.
7: Ya.
19: Callado nomás.
7: Le vamos a decir al Pancracio, un amigo de allá de San Vicente, que ponga un par de colectivos ahí urbanos y cobre más barato.
19: Sí. Pero es que, bueno.
7: O al loco Villegas, que ponga el bus.
19: ¿Al Villegas, el de los buses, lo ubica el desordenado?
7: Ah, sí, parece que lo conoce, ¿ah? ¿Eh?
19: Sí, es bien simpático, bien desordenado.
7: El loco Villegas, si lo conocemos. Fuimos colegas, nosotros trabajamos en San Vicente también.
19: ¿En qué trabajaba usted, en la radio?
7: En la radio Éxito.
19: Ah,
7: después llegó el Pato y está todo el día y ya no pudimos seguir.
19: Villegas, ¿cuál es el que tiene buses?
7: El que tiene buses. Si el que tiene buses. Antes fue colega de nosotros.
19: Sí, pues sí, creo que arreglaba antenas y todas esas cosas.
7: Ya.
19: Según él, vendía así.
7: No le crea mucho, ¿eh? cuando hablamos de Pancracio, hablamos del Alan Moyano.
19: Oh, eso es bueno. No, es bueno, nunca anda con problemas.
7: No,
19: Pancracio.
7: Sí, nosotros.
19: El Alan es bombero.
7: ¿El Alan?
19: Anda haciéndola toda, claro.
7: Sí, pues aquí Ricardo, mi colega, le puso Pancracio.
19: Es buena persona también, sirve harto.
7: Un personaje ochentero.
19: Sí, ¿ah? Sí, no, es buena persona.
7: Pero
19: simpático.
7: Sí, bueno, Aurelio, gracias por llamarnos, por conversar con nosotros, por entretenernos un poco. ¿Ah? Siempre hace bien conversar.
19: Es bueno, pues sí, uno pasa todo el día escuchándolo a usted, entonces así como que se forma una conexión.
7: Bueno.
19: No, en realidad, bueno. Porque yo, se puede escuchar y claro. Se informa estas cosas, ¿sí? Y en la mañana uno escucha los avisos comerciales.
7: ¿Ya? Claro. ¿Los fines de semana también se acompaña de la radio Río Claro?
19: Sí, me gusta escuchar a veces cuando vengo para acá a trabajar al ex alcalde, ¿cómo se llama? El caballero, sí.
7: ¿Los fines de semana?
19: Sí.
7: Ah, claro, como el agua, con Marco José Gatica.
19: Como ese caballero. Ya. Me gusta como el. No lo conozco personalmente ni como alcalde, sino que supe que el alcalde, bueno, es que tiene buenos comentarios.
7: Claro. Bueno, él es el gerente de la radio.
19: Ah, mi alcalde. Te pegué, bueno, entonces.
7: hijo del alcalde, hijo de un exalcalde.
19: Ah, ya.
7: Y es concejal.
19: Ah, mire qué bueno. Ya. No, se nota bien el hombre, bien armadito. Por lo menos se puede escuchar.
7: Pues, sí, de todas maneras. Bueno, está bien entretenida la programación de la radio, bien variada. Hay recuerdos, sí. Música de los 80.
19: No, lo especiales. Otro que me gusta en la tarde también, regresando a casa.
7: El fin de semana. Sí, con Patricio Caro. Ahora va a durar una hora más, va a durar ahora. Va a durar 3 horas.
19: Ya.
7: Ay. Así que va a tener alta música del recuerdo. ¿Y a qué hora va domingo de selección? A las 10. A las 10 de la mañana, domingo de selección, ahí usted conoce la historia de las canciones. Oiga, Aurelio, ¿usted tiene taller mecánico?
19: Sí.
7: Ya.
19: Aquí, en la salida de San Vicente, aceptamos yo.
7: Ya, correcto. Ya, pues, Aurelio.
19: Ahí, gracias por la publicidad.
7: Le vamos a mandar al loco y para que arregle el bus. Chao, Aurelio. Que no, esté
19: el,
7: muy bien.
19: El que ha venido acá es el Moyano.
7: Ya.
19: Pregúntele, caso así, para callarme. Que tiene pescado frito.
7: Ya, que nadie sepa, que no, claro. No, que no salga aquí a la radio.
19: Claro.
7: ¿Cómo? ¿El pescado frito?
19: Claro.
7: Ya, Aurelio, ya,
19: no,
7: un abrazo.
19: No perdemos más porque se nos soltó la lengua.
7: Ya, chao. Bueno.
19: Chao, amigo, que esté bien. Saludos a todos por ahí.
7: Vamos a hacer una pausa y volvemos.
20: www.rioclarofm.cl le indica la hora. Son las 4:37.
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7: Ah, ¿usted viene para acá, para Rengo? ¿Aló?
8: Hay veces que he venido aquí a Rengo y paso por, muchas veces cerca de la plaza y por el río Claro.
7: Ah, ya.

0: ¿Viene bien seguido para acá o no?
1: No, a lo lejos.
0: Ya. Sí, este amigo de San Fernando. Sí,
1: cosas puntuales.
0: No, le estoy contando a nuestros amigos auditores que usted es de San Fernando.
1: Y correcto, San Fernando.
0: De ahí, de pleno centro de San Fernando.
1: Sí, calle Chacabuco, cerca de la plazuela.
0: Ya. Oiga, estábamos conversando con los auditores, nos han llamado de distintas partes, uno de Quinta Tilcoco, y que nos hablaba de el atochamiento que se genera en las partes céntricas, partes urbanas, yo creo que en San Fernando también.
1: También ha pasado, bueno, y sobre todo los domingos que hay, bueno, no sé si aún, pero hubo harta actividad física de parte de unos programas que hizo la municipalidad.
0: Ya.
1: Entonces hay corte de calle muchas veces, las fibras principales.
0: Ya, no, pero...
1: Entonces ahí se produce.
0: ¿Eh? Oiga, no, pero en la semana, en la semana, por ejemplo, tipo 5, 6, de repente hay mucho atochamiento de vehículos ahí, la salida del trabajo, sí, del colegio.
1: Justamente, la hora peak, más o menos 5:30, 6 de la tarde comienza, bueno, yo creo en varios, me ha tocado ver varias ciudades allá de la región, más o menos, y después pasa una media hora y después vuelve toda la normalidad.
0: Sí, sí, eso sí.
1: Es solamente, es como una hora, 45 claro. minutos, salen todos de su actividad y ya después se vuelve a su tranquilidad el
0: tráfico.
1: Y en la mañana, sobre
0: claro,
1: todo,
0: ¿no?
1: Sí, desde las 7.
0: Claro, le comento porque... Como a las 6 es cuando hay harto movimiento ahí, ¿eh?
1: Sí.
0: A las 6 de la tarde.
1: Como a las
0: 7. Hasta como a las 7.
1: Sí, 6 de la tarde. Sí, de 6 a 7 y después ya. Después que a las calles totalmente solitarias y se apaga el. Se apaga el. ¿Cómo se llama? ¿Aló?
0: Sí, oiga, sí. Estamos hablando del tránsito en San Fernando. Nos perdimos el gol de México. Va ganando 2-0 México.
1: 2-0, yo lo estoy viendo acá,
0: sí,
1: también.
0: Aquí fueron al bar. Sí. Fueron al bar en este instante, ¿ah?
1: Sí.
0: Porque parece una agresión de un sudafricano, un mexicano. Yo creo que se va, ¿ah?
1: Sí, fue. Bueno, recién hubo una roja, pero por otra cosa, nada que ver. No fue tan grave, pero le pusieron roja a uno de Sudáfrica, me parece. Hace poquito.
0: Bueno, yo estoy viendo el partido aquí.
1: Y
0: una agresión. Bueno. Y de fútbol seguiremos hablando más adelante. A ver, aquí va el árbitro. ¿Se va o no sí. se va? ¿Qué dice usted?
1: Oh, parece que sí, porque se metió la mano al bolsillo.
0: Sí, metiéndose la mano al bolsillo atrás es roja.
1: Sí.
0: Una agresión parece de un jugador sudafricano.
1: Oh.
0: Aquí tiene que comunicar al estadio completo, tiene que subirle el volumen a su micrófono.
1: Roja directa, ojo. Roja directa.
0: Roja directa.
1: Roja ya. directa.
0: Fue una agresión sin
1: Ben
0: pelota.
1: Banzuan. Sí, Ben Banzuan, el jugador, se nos va. De Sudáfrica.
0: De Sudáfrica.
1: Ya, con 9 parece Sudáfrica.
0: Con 9, no lo puedo creer.
1: Con 9, sí. Hace ahí poquito expulsaron a otro.
0: Ya, ahí lo están mostrando el que se va.
1: Oh, sí. Tremendo estadio.
0: Oye, grande, ¿ah?
1: Sí.
0: Sí.
1: Hoy escuché en la mañana que este estadio pasó como a ser el único en la historia del fútbol en inaugurar 3 campeonatos mundiales.
0: 3 campeonatos.
1: El 70, 86.
0: Claro.
1: Sí, 70, 86 y 2026.
0: Bueno, y el arquero de México, no sé si es el que siempre, el que yo conozco de México, ha estado como en, no sé en cuántos mundiales. No ha jugado en todos, pero ha sido convocado.
1: Ha estado en varios, mire que bien.
0: Ya, Messi también, Ronaldo.
1: Qué buena.
0: Claro, ahí se va.
1: ¿Cuál?
0: Queda con 9 entonces.
1: Ah, sí. Con 9 me parece. Ya.
0: Oiga, don Cristian.
1: Hay varias figuras que hoy juegan su último mundial.
0: Su último mundial, ¿eh? Claro. Bueno, yo, a Ronaldo le falta ser campeón mundial, ¿no?
1: Oh,
0: oiga, Cristian, muchas gracias.
1: Pero no es imposible.
0: Claro. Oiga,
1: gracias
0: Christian,
1: a ustedes.
0: Muchas gracias por estar en nuestra sintonía, ¿eh? Chao.
1: Oh, como siempre. Que estén muy bien.
0: Un abrazo.
1: Un abrazo.
0: Chao. Bueno. Estamos en los comerciales, nos llamó don Manuel Olea Cortés, Leonor González Acevedo, Cristian Bravo, María Cartagena también. Estamos en la hora del concurso acá en la Radio Río Claro. Estamos regalando una caja de carne, gentileza de Maxerdo y una torta junto a la Vía Maxi. ¿Aló?
2: Aló, buenas tardes.
0: Hola, buenas tardes.
2: ¿Sabe que quería participar en el concurso?
0: ¿Ya?
2: Mi nombre es Inelia Espinosa.
0: Inelia.
2: Inelia Espinosa Rivera.
0: ¿De dónde nos llama?
2: De la Villa El Dorado.
0: De la Villa El Dorado.
2: Sí. Oiga, le hago una consulta.
0: ¿Se puede? ¿Qué tipo de consulta?
2: No, es que esta llamada sirve igual para la torta o hay que hacer la parte.
0: Sí, no, son dos premios y son dos personas distintas que ganan.
2: Ah, entonces tendría que volver a llamar para la torta.
0: No, no. Con este llamado, usted ¿sí? tiene posibilidad de ganarse la caja o la torta.
2: Ah, ya. ¿Ya? No entendía esa parte.
0: No. Son dos premios que tenemos para el día jueves. Son dos personas distintas que ganan.
2: Ya. ¿Ya? Ah, ya. Ya, qué bueno, para salir de la duda.
0: Está bien, ¿no es cierto?
2: Ya, sí, hay que consultar, pues.
0: Sí, de todas maneras.
2: Ya.
0: Ya, pues, Inelia, gracias ya, por llevarnos. Chao.
2: Listo, ya, listo, chao.
0: 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Nos regala una cajita de carne para nuestros amigos auditores. ¿Buscas un lugar perfecto, el lugar perfecto para compartir? 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
3: Hola, buenas tardes.
0: Hola, buenas tardes.
3: Quisiera participar del concurso.
0: Ya, dígame.
3: Mi nombre es Luis González.
0: Don Luis González.
3: Sí.
0: ¿De dónde nos está llamando don Luis?
3: De allí, de la Vía Rosa, Rosedal.
0: ¿Del sector Rosedal?
3: Sí, sí. Ya.
0: Don Luis, ¿está trabajando a esta hora?
3: Sí, aquí en la casita estoy arreglando una mesa.
0: ¿Ya?
3: Está media coja.
0: ¿Es mueblista?
3: Sí, sí.
0: Ya. Está arreglando una mesa esta hora.
3: Sí, sí.
0: Ya, don Lucho. ¿Lucho le dicen o no?
3: Sí.
0: Ya, don Lucho. Gracias por llamarnos, ¿eh?
3: Sí, gracias.
0: Chao. Chao. ¿Buscas el lugar perfecto para compartir en Rengo? 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
4: ¿Aló?
0: ¿Sí? ¿Cómo está?
4: Está llamando para el concurso, caballero.
0: ¿Cuál es su nombre, señor?
4: Sergio Avilés.
0: Don Sergio Avilés.
4: Sí.
0: ¿De dónde nos lleva don Sergio Avilés?
4: De aquí, de Rengo.
0: De Rengo. ¿De qué parte, don Sergio? ¿Se puede saber o no?
4: De aquí de la San Benito.
0: De la San Benito. Don Sergio Avilés, gracias por estar en nuestra sintonía.
4: Muchas gracias a ustedes.
0: Chao. ¿Le quedan los últimos cuántos minutos? 5 minutos. Los últimos 5 minutos para que se conecte con nosotros. Nos llama al 97-24-59-935 y se anote para participar del sorteo de una caja de carne y de una torta. ¿Aló?
5: ¿Aló?
0: Hola, ¿cómo está usted?
5: Bien, ¿y usted?
0: Muy bien.
5: ¿Quería concursar?
0: ¿Ya?
5: Sí.
0: ¿Su nombre cuál es?
5: María Gutiérrez Roja, de Los de Lobo.
0: María Gutiérrez...
5: Roja, de Los de Lobo.
0: Rojas, de Los de Lobos.
5: Sí.
0: Ya. Estoy anotando su teléfono celular.
5: Ya.
0: Voy a anotarlo de nuevo porque me sobró un 9. 9, 8, 5, 14, 49. Ya. Listo, María. Gracias por llamarnos.
5: Ya. Gracias.
0: Chao. Chao. Sí, últimos llamados. Los últimos minutos para que se comuniquen con nosotros. Es el sorteo de los días jueves acá en la Radio Río Claro. Regalamos una caja de carne, más o menos 6-7 kilos, y una rica torta, gentileza de Vía Maxi, 97-24-59-935. Los últimos minutos para que nos llamen y se inscriban. Ahí tenemos un llamado telefónico. ¿Aló? ¿Aló?
6: Hola, buenas tardes.
0: Hola, buenas tardes.
6: Quiero concursar.
0: Ya, ¿cuál es su nombre?
6: Lo voy a poner al nombre de mi marido.
0: Ponga el nombre de su marido nomás.
6: Segundo Avendaño Salas.
0: ¿Ya? ¿De acá de Rengo?
6: De Rengo.
0: Ya. Oiga, gracias por estar en nuestra sintonía.
6: Igual, que tenga un lindo día. Bendiciones.
0: Gracias. Chao. Los últimos dos minutos para que se comunique al 9724-59935, el teléfono con el que hacemos el concurso cada día jueves. ¿Aló?
7: Hola.
0: Hola.
7: Quiero concursar para la torta.
0: ¿Ya? ¿Cuál es tu nombre?
7: Julieta.
0: ¿Ya, Julieta? ¿Y tu apellido, Julieta?
7: Uribe.
0: Julieta. Uribe, ¿y tu segundo apellido?
7: Sí, Trujillo, perdón.
0: ¿Cuánto?
7: Trujillo.
0: Trujillo. ¿De acá de Rengo?
7: No, de San Vicente de Tahuatahua.
0: De San Vicente de Tahuatahua. ¿Ya? ¿Tú estudias, Julieta?
7: Sí.
0: ¿En qué curso estás?
7: En tercero básico.
0: En tercero básico. Oye, Julieta, gracias por estar en nuestra sintonía. ¿Con quién estás escuchando la radio?
7: Con mi abuela.
0: ¿Está su abuelita? Ya. ¿Y de qué parte de ahí de San Vicente?
7: Requegua.
0: De Requegua. Ok. Ya, Julieta, muchas gracias. Que estés muy bien. ¿Eh? Un besito. Chao.
7: Chao.
0: Oiga, César Montes, expulsado en México. ¿Eh? Otro más. Ya van tres. Dos de Sudáfrica. Y uno de México. ¿Aló?
8: Buenas tardes.
0: Hola, buenas tardes.
8: Quiero concursar.
0: ¿Ya? ¿Cuál es su nombre?
8: No, el nombre de mi nieto, Felipe Conceda Silabaca.
0: ¿Felipe?
8: Conceda Silabaca.
0: A ver, no entiendo bien su apellido.
8: Felipe Contreras Silabaca.
0: Contreras. ¿De acá de Rengo?
8: No, soy de acá de Placilla, ¿no? Siempre lo llamo yo.
0: Ah, antes. Siempre lo hicimos, siempre lo llama sí. De allá a Placilla.
8: Sí, de aquí de sector de Peñuelas.
0: ¿Ah?
8: Sí, soy del sector de Peñuelas, pero la comuna es Placilla.
0: Sector
8: yo
0: de Peñuelas.
8: Todos los días.
0: Ya. Debe ser bonito ese sector, ¿eh?
8: Sí, es muy bonito.
0: Ya.
8: Es donde está el castillo.
0: ¿Ah?
8: Es donde está ubicado el castillo.
0: Ya.
8: Que estaba el Claudio también.
0: Ya. Oiga, muchas gracias por llamarnos. Anotó a Felipe, no sé cuál es su nombre.
8: Felipe Contreras Silabaca.
0: No, ¿y usted?
8: Yo, la señora Berta Gómez.
0: Ya, Bertita. Listo, muchas gracias. Chao. Chao. Este es el último llamado, ¿eh? Este es el último llamado telefónico que vamos a recibir. 9724-59935. Último llamado telefónico, después vamos a conocer ya el ganador o ganadora de la caja de carne o de la torta. ¿Aló?
9: Aló, buenas tardes.
0: Hola, buenas tardes.
9: Llamo para el concurso.
0: ¿Su nombre cuál es?
9: Krishna Baeza Leiva.
0: Krishna
9: Baeza Leiva.
0: ¿De acá de Rengo?
9: Sí, Rengo Villa San Francisco.
0: De la Villa San Francisco, 97...
9: 9724-59935.
0: Ya. Ok.
9: Ya. Muchas gracias.
0: Listo. Hasta luego. Chao, que estés muy bien. Chao. Hacemos una pausa y luego vamos a conocer el ganador o ganadora de la caja de carne y de la torta.
10: www.rioclarofm.cl le indica la hora. Son las 5:01. 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
6: Bueno, queremos agradecerles que nos hayan llamado, que se hayan comunicado con nosotros. Ahora vamos a conocer el ganador o ganadora de la caja de carne y de la torta. ¿Ya? Para eso nos ponemos en contacto con don Alejandro Díaz. Con Alejandro Díaz, que es dueño de Max Cerdo. No, perdón.
7: No, un humilde servidor nada más para mi gente acá, señor Sanfurgo.
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7: Perfecto. ¿Cuántos números son, don José?
6: Tenemos 25.
7: 25. Uh-huh. Perfecto. Ya, nos fuimos con el número 5.
6: Ya, el número 5. Ganadora de la torta. Ya. Rosemary Figueroa Nilo, ella es la ganadora de la torta. Y el otro número, que corresponde a un varón o una dama,
7: es para el Mix Parrillero, el número 20.
6: María Gutiérrez Rojas, número 20. María Gutiérrez Rojas es la ganadora de la caja de carne de Max Cerdo. Bien, bien, Alejandro, muchas gracias por ayudarnos a conocer los ganadores.
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6: Muy amable, ¿eh? Chau.
7: Listo,
6: chau,
7: muy bien.
6: Chau. Chau. Ahí estaba don Alejandro Díaz, el encargado de la sala de venta de Max Cerdo, quien nos comentó acerca de las ofertas que tiene y también nos ayudó a conocer los ganadores del concurso de hoy, el concurso de los días jueves de la Radio Río Claro. 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Felicitaciones y gracias a las personas que se comunicaron con nosotros en la jornada de este jueves en el concurso de la Radio Río Claro.

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Son las 5 de la tarde con 24 minutos. Así estamos entre amigos acá en la Radio Río Claro hasta las 18 horas.

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2: Son las 5 con 30 minutos.
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Bueno, seguimos en esta tarde entre amigos acá en la Radio Río Claro y vamos a reiterar los ganadores. Rosemary Figueroa Nilo es la ganadora de la torta, gentileza de Vía Maxi. Tiene que venir mañana entre las 3 y las 6 a buscar su cupón para hacer efectivo el premio. Y la ganadora de la caja de carne, gentileza de Max Cerdo de San Martín 170, María Gutiérrez Rojas. Puede pasar ya a retirar su cajita de carne. Su nombre ya está ya en la sala de ventas. Felicitaciones entonces a los ganadores, en este caso a las ganadoras, Rosemary Figueroa Nilo, ganadora de la torta, y María Gutiérrez Rojas, ganadora de la caja de carne.

Estamos a esta hora en la tarde entre amigos, acá en la radio Río Claro, junto a Ricardo Garcés. Mira, ya faltan 12 minutos para las 6. La fiesta de apertura del Mundial 2026 vivió un momento de tensión este jueves en Ciudad de México, luego de que un aficionado sufriera un infarto al interior del Estadio Azteca mientras se desarrollaban las actividades previas al partido inaugural entre México y Sudáfrica. El incidente ocurrió en medio de una jornada marcada por la expectación mundial debido al arranque de la Copa del Mundo organizada por México, Estados Unidos y Canadá. La emergencia se produjo mientras miles de asistentes llegaban al estadio para presenciar la ceremonia inaugural, que contó con la presentación de artistas como Shakira, Maná, Balvin y Danny Ocean. ¿Alguna posibilidad, Ricardo, de Maná? Bueno, de acuerdo con reportes desde el recinto de medios locales como La Jornada, el hincha de nacionalidad alemana se desplomó en uno de los accesos del estadio, lo que obligó a la rápida intervención de equipos de emergencia. Paramédicos presentes en el lugar lograron reanimarlo antes de trasladarlo a un centro asistencial para continuar con su atención médica. En tanto, las autoridades de la capital mexicana confirmaron posteriormente que el afectado se encuentra estable y bajo observación médica. Ah, qué bueno, ¿eh? Pese al incidente, las actividades continuaron con normalidad y el encuentro entre México y Sudáfrica se desarrolló según lo programado. El partido tuvo como marcador 2 para México. Sí, pues venció México a Sudáfrica. Ya en el primer partido de este Mundial 2026 que se realiza en 3 países, Canadá, Estados Unidos y México.

0: Bueno, muchas gracias por haber estado compartiendo esta tarde con nosotros, esta tarde entre amigos de la Radio Río Claro, día jueves. Gracias por compartir con nosotros y gracias también a Max Cerdo de San Martín 170 y a Vía Maxi con sus tres direcciones acá en Rengo, Plaza de Armas, San Martín y Vizquier, porque nos regaló para sortearla entre nuestros amigos auditores una torta. Así que muchas gracias a Vía Maxi, muchas gracias también a Max Cerdo. Ricardo Garcés estuvo en la sala de sonidos. Gracias por haber estado compartiendo con nosotros. No se vayan, ya llegan las noticias junto a don Mario Cofré.
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3: Son las 5 con 55 minutos.
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6: 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Estos son los titulares para la presente entrega informativa.
7: US-7 Cachapoal desarticula banda dedicada a comercialización de drogas en Machalí. La música como eje de acercamiento a la comunidad. Exitosa presentación de banda sinfónica del Orfeón Nacional de Carabineros en el Teatro Regional de Rancagua. Comisión Nacional de Riego impulsa cultura hídrica en aulas y fortalece la educación ambiental en estudiantes de Requinoa. Hospital Ricardo Valenzuela Sáez efectuó primera jornada de actualización en monitorización cardiofetal. Autoridades de salud refuerzan coordinación asistencial en Hospital de Coinco. PDI O'Higgins realiza operativo antidrogas en el centro de Rancagua, que deja 13 detenidos y la incautación de droga, armas y dinero en efectivo. Inyección de 1.200 millones fortalece la red asistencial de O'Higgins ante el inicio de la campaña de invierno. Operativo de recuperación de espacios públicos deja 3 detenidos en población Vicuña Mackenna. Diputado Cristofanini oficia al INE para conocer si hubo contratación de censistas con antecedentes penales en la región de O'Higgins. Pacific Hydro celebra 20 años de creciendo juntos con la adjudicación de 13 proyectos comunitarios en Alto Cachapoal. Mimbu inicia obra que mejorará la seguridad peatonal en Rapel de Navidad con intervención en cruces y paraderos. Mostazal fortalece la participación ciudadana a través de mesas territoriales de salud. Senadora Sepúlveda ofició al Ministerio de Vivienda para que se informe cuándo se abrirán los concursos para postular a los subsidios de mejoramiento y ampliación.
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7: Bienvenidos a la presente entrega de informaciones por el 88.5 FM con los principales acontecimientos de las últimas horas. US-7 Cachapoal desarticula banda dedicada a comercialización de drogas en Machalí. Tras un proceso investigativo con fiscalía, allanó varios inmuebles en la comuna y detuvo a 4 sujetos. En un proceso investigativo desarrollado por carabineros especializados del US-7 Cachapoal, en coordinación con la Fiscalía Local de Rancagua, por tráfico de drogas, se allanaron 4 inmuebles en la comuna de Machalí, logrando la detención de 4 sujetos e incautación de drogas y más de $1,000,000 en efectivo. Con apoyo del GOPE O'Higgins, Séptima Comisaría COP y Centauro Cachapoal y del equipo de dron de la Seremi de Seguridad Pública, se materializó la orden de ingreso y registro de los domicilios que eran puntos de interés en la investigación por comercialización de drogas. Diferentes técnicas investigativas permitieron acreditar que estos domicilios se realizaba la venta de drogas. Este procedimiento permitió la detención de 4 sujetos, todos chilenos entre 27 y 32 años de edad, todos chilenos con antecedentes policiales y varios de ellos con órdenes de detención vigentes, y desarticular una banda dedicada al tráfico de drogas en un sector de Machalí. Los imputados identificados como EASP de 30 años y JESP de 32 años, ANBA de 32 años, mantenían además una orden de detención por desacato de una medida cautelar de prohibición de acercamiento a domicilio donde fue encontrado, y JMCP, de 27 años con antecedentes penales, y dos órdenes de aprehensión, una por el delito de receptación, emanada por el juzgado de garantía de Coquimbo, y otra por desacato a la medida cautelar de arresto total. Todos pasaron a control de detención. En el procedimiento se incautó pasta base de cocaína, marihuana, clorohidrato de cocaína y creatina, 1.575.000 pesos en efectivo y un cargador de pistola, entre otras especies vinculadas al delito investigativo. La música como eje de acercamiento a la comunidad. Exitosa presentación de la Banda Sinfónica del Orfeo Nacional de Carabineros en Teatro Regional de Rancagua. La actividad fue organizada por la zona de O'Higgins y MIT de la Primera Comisaría de Rancagua. Con una masiva asistencia de público y presencia de autoridades regionales y comunales, la Banda Sinfónica del Orfeo Nacional de Carabineros de Chile ofreció un concierto de gala en el Teatro Regional Lucho Gatica de Rancagua. La actividad organizada por la zona de Carabineros de O'Higgins y la MIT de la Primera Comisaría de Rancagua reunió a cientos de personas en una velada que destacó el valor de la música como herramienta de encuentro, cultura e integración entre la institución y la comunidad. Durante la jornada, el general Guillermo Bole destacó la importancia de la función de Carabineros MIT en el fortalecimiento de la cercanía con la ciudadanía a través de diversas acciones, entre ellas esta iniciativa cultural abierta a toda la comunidad.
8: Efectivamente, la Banda Sinfónica del Orfeo Nacional de Carabineros de Chile la hemos convocado para hacer una actividad con nuestros vecinos en la comunidad de Cachapoal, de Rancagua, para poder brindarle a la ciudadanía y a nuestros vecinos que nos entregan tanta información y coordinación permanente con ellos, una forma de retribuirle e invitarlos a una tarde, a una gala y una tarde de entretención, y que puedan disfrutar la Banda Sinfónica de los Fuerzas Nacionales. El MIC juega un rol sumamente importante y, en definitiva, esta actividad viene a coronar esa unión o esa mancomunión entre los vecinos y la institución.
7: Como parte del programa, el público disfrutó de la presentación del artista rancagüino Andrés Marambio Alegría, quien interpretó tres obras musicales especialmente preparadas para la ocasión, recibiendo reconocimiento por parte de Carabineros de Chile por su contribución al arte local. Posteriormente, la Banda Sinfónica del Orfeón Nacional ofreció su repertorio, que combinó tradición y versatilidad musical, incluyendo interpretaciones de La Marcha Siempre Unida, Tonada Bernardo Higgins, La Obertura de El Murciélago, una selección de temas de la película Rocky II, además de reconocidas canciones del repertorio popular latinoamericano y español. La presentación fue ampliamente ovacionada por los asistentes, quienes acompañaron cada interpretación. Al término del concierto, el director de la Banda Sinfónica recibió reconocimiento parte del jefe de zona de O'Higgins de Carabineros, general Guillermo Bole, Huichacoy. La jornada concluyó con un mensaje de agradecimiento a las autoridades, organizaciones comunitarias y vecinos que participaron de esta actividad, reafirmando el compromiso de Carabineros de Chile con el fortalecimiento de los espacios de encuentro ciudadano. En otra materia informativa, Comisión Nacional de Riego impulsa cultura hídrica en las aulas y fortalece la educación ambiental en estudiantes de Requinoa. A través de la campaña Yo Cuido el Agua, la Corporación Nacional de Riego acerca a estudiantes el conocimiento sobre gestión hídrica y agricultura sustentable, promoviendo una mayor conciencia ambiental en las nuevas generaciones. Con el propósito de contribuir a la formación de una ciudadanía comprometida con el cuidado del agua y el medio ambiente, la Comisión Nacional de Riego del Ministerio de Agricultura desarrolló una jornada de aprendizaje y sensibilización en el Liceo San José de Requinoa, en el marco de la campaña nacional Yo Cuido el Agua, iniciativa que promueve la cultura hídrica y uso responsable de este recurso estratégico en las comunidades escolares. La actividad combinó contenidos teóricos con experiencias prácticas, acercando las y los estudiantes a la importancia del agua para la producción de alimentos, la conservación de los ecosistemas y el desarrollo sostenible de los territorios, reforzando el vínculo entre educación, agricultura y adaptación al cambio climático. El seremi de Agricultura de O'Higgins, Carlos Valdés, destacó: el cuidado del agua comienza con la educación. Hoy estamos sembrando conciencia en quiénes serán los futuros líderes y tomadores de decisiones de nuestros territorios. Enseñar el valor de este recurso desde edades tempranas es fundamental para construir una agricultura más más resiliente y un futuro más sostenible. El Liceo San José de Requinoa cuenta con certificación ambiental otorgada por el Sistema Nacional de Certificación Ambiental de Establecimientos Educacionales y actualmente trabaja en la renovación de este reconocimiento, consolidando su compromiso con la formación de ciudadanos conscientes y responsables con el entorno. En ese contexto, el director del Liceo Padre Patricio Pulgar valoró la iniciativa y dijo: "La colaboración con instituciones como la Comisión Nacional de Riego fortalece nuestro trabajo educativo y permite que los estudiantes comprendan que el cuidado de los recursos naturales es una tarea que involucra a toda la sociedad". La actividad convocó a estudiantes del establecimiento certificados como forjadores ambientales, quienes profundizaron sus conocimientos sobre la importancia del agua para la producción de alimentos, el desarrollo de los territorios y la protección de los ecosistemas. La experiencia finalizó en el huerto e invernadero de la institución, donde los alumnos participaron en un taller de elaboración de plantines y germinación de semillas, conectando los aprendizajes adquiridos con la realidad agrícola de su territorio. La encargada de medio ambiente del establecimiento, Isabel Moreno, destacó el entusiasmo de los estudiantes y el valor formativo de la actividad. Estas experiencias generan aprendizajes significativos y refuerzan la idea de que el cuidado del agua es una responsabilidad compartida. Los vimos motivados, participativos y con muchas ganas de seguir aprendiendo. A través de iniciativas como Yo Cuido el Agua, la Comisión Nacional de Riego continúa promoviendo una cultura de uso responsable del recurso hídrico, fortaleciendo la educación ambiental y contribuyendo a la construcción de territorios más resilientes frente a los desafíos del cambio climático. Hospital Ricardo Valenzuela Sáez de Rengo efectuó primera jornada de actualización en monitorización cardiofetal. El Hospital de Rengo, a través de su Departamento de Docencia Asistencial, Capacitación e Investigación UDASI, en conjunto con el auspicio de la Escuela de Obstetricia de la Universidad Andrés Bello, organizaron esta instancia participativa y de formación para todas las matronas, matrones, ginecólogos, ginecólogas y médicos de los servicios de urgencia de los establecimientos de salud de la red asistencial de la carretera de la fruta. Ello principalmente con el objetivo de fortalecer conocimientos y criterios clínicos en la evaluación y análisis de la monitorización fetal, encuentro que se desarrolló en las dependencias del Salón del Consejo Municipal del edificio consistorial de Rengo. La jornada fue inaugurada con las palabras de bienvenida del doctor Luis Salavarría, jefe del Departamento de Docencia Asistencial, Capacitación e Investigación, junto al doctor Francisco Jiménez, director médico del establecimiento, quienes destacaron la importancia de fortalecer las competencias clínicas de los equipos de salud de la red asistencial. La exposición principal fue desarrollada por el doctor Álvaro Carrasco, gínico obstetra, perinatólogo y jefe del servicio de alto riesgo obstétrico del Hospital La Florida, quien abordó la actualización en monitorización cardiofetal y la aplicación de herramientas clínicas para la interpretación de registros y la toma de decisiones en la atención obstétrica. Sobre la importancia de la capacitación y de este encuentro para la zona, se refirió el doctor Luis Salavarría, jefe del Departamento de Docencia Asistencial, Capacitación e Investigación UDASI del Hospital de Rengo, quien puntualizó al respecto.
9: Bueno, la biunidad materno-infantil es el inicio de la vida desde el vientre materno, por supuesto, y entender de que tenemos que estar preparados para llegar a este nuevo ser al mundo, hace necesario todo un proceso de capacitación, incluso previo al parto. Esta jornada, esta primera jornada de actualización en trazado cardiofetal, es necesario para unificar los criterios a nivel de la microárea. Nosotros como Hospital de Rengo somos el referente de la carretera de la fruta y queremos capacitar hacia afuera. En esta oportunidad el hospital sale hacia afuera y en conjunto con la Escuela de Obstetricia de la Universidad Andrés Bello y con algunos docentes que llegaron en calidad de ayuda, digamos, sin tener ningún incentivo económico. Claro. Está con nosotros el doctor Álvaro Carrasco Espinosa, que es el jefe del servicio de alto riesgo obstétrico del Hospital de la Florida. Está con nosotros Circe Torres Guerrero, matrona de pabellón de maternidad del mismo Hospital de la Florida, pero además docente de la Universidad Andrés Bello. Está con nosotros Nicole, también matrona del docente de la Universidad Andrés Bello. Bueno, todos ellos en conjunto hemos organizado este curso para que nuestras matronas, nuestros matrones, nuestros médicos EDF que tienen el servicio de urgencia de microárea, unifiquen criterios en torno a la interpretación del trazado cardiofetal y poder hacer derivaciones concretas y precisas de nuestros pacientes con alto riesgo fetal obstétrico a el Hospital de Rengo.
7: Una capacitación también permite una charla, interactuar y intercambiar conocimientos, que es algo muy importante y que se realiza en este tipo de actividades.
9: Absolutamente, porque en este sentido nosotros siempre vamos a intentar hacer jornadas teórico-prácticas. Los talleres interactivos en donde la presentación de un caso clínico es necesaria y un equipo de salud dirime cuáles son las acciones a seguir, casos de la vida real, casos que han pasado incluso por auditoría en otros hospitales, es llegar a practicar o entender de que la medicina no es estática, la medicina es dinámica, y en ese dinamismo cada vez tenemos pacientes más complejos y se hace necesario comunicar eso a nuestros equipos en los servicios de urgencia de la microárea y ojalá del servicio de salud.
7: Esta actividad reunió a matronas, matrones, ginecólogos, ginecólogas, médicos y médicas de los servicios de urgencia de la red asistencial de la Carretera de la Fruta, fortaleciendo el trabajo colaborativo y la actualización continua en beneficio de una atención más segura y de calidad para las usuarias.
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0: Continuando en el plano de la salud, autoridades de salud refuerzan coordinación asistencial en Hospital de Coinco. Durante una visita de trabajo, directivos analizaron desafíos de gestión, atención usuaria y estrategias para continuar fortaleciendo la red pública de salud en la comuna. Con el objetivo de fortalecer la gestión asistencial y la coordinación de la red de salud, el director subrogante del Servicio de Salud de O'Higgins, Carlos Saavedra, realizó una visita de trabajo al Hospital de Coinco, donde sostuvo reuniones con la directora del establecimiento, doctora Josefa Melo, y representantes de gremios de los funcionarios. Durante la jornada, las autoridades analizaron diversos desafíos relacionados con la gestión hospitalaria, la atención usuaria y la implementación de estrategias orientadas a mejorar la calidad y oportunidad de los servicios de salud que recibe la comunidad. Como servicio de salud, es fundamental mantener una presencia activa en nuestros establecimientos de base comunitaria para conocer directamente sus realidades, desafíos y necesidades. Esta visita nos permitió conocer de primera fuente la gestión del Hospital de Coinco y continuar fortaleciendo la coordinación en red. Nuestro compromiso es seguir impulsando estrategias que permitan entregar una atención de salud cada vez más oportuna y de calidad para toda la comunidad, señaló Carlos Saavedra. La visita permitió además identificar avances y necesidades de recinto asistencial, reforzando el trabajo colaborativo entre ambas instituciones para continuar robusteciendo la atención de salud en la comuna. Por su parte, la directora del Hospital de Coinco, doctora Josefa Melo, valoró la instancia y destacó la importancia de mantener una comunicación permanente entre los establecimientos y el nivel central de la red asistencial. Como directora y funcionaria del Hospital de Coinco, considero muy positiva la visita del director. Ha sido una experiencia muy fructífera y como equipo nos sentimos acompañados y respaldados respecto de la realidad estructural y operativa de nuestro establecimiento. Esto genera una percepción positiva tanto en los funcionarios como en los pacientes y usuarios, indicó. La directiva agregó que espera que este tipo de encuentros se mantengan en el tiempo, ya que permiten abordar de manera conjunta los desafíos del sector salud y fortalecer el trabajo colaborativo y avanzar hacia una red asistencial más eficiente y cercana a las necesidades de la población. Pasamos a continuación a materia policial porque PDI de O'Higgins realiza operativo antidrogas en el centro de Rancagua, que deja 13 detenidos y la incautación de droga, armas y dinero en efectivo. Un amplio operativo desarrollado por la PDI permitió desarticular una estructura criminal dedicada al tráfico de drogas que operaba en el casco histórico de la comuna de Rancagua. La investigación dirigida por la Fiscalía Local de Rancagua y ejecutada por la Brigada Antinarcóticos y contra el Crimen Organizado de Rancagua estableció la existencia de grupos familiares que utilizaban diversos inmuebles tomados para el acopio, dosificación y comercialización de sustancias ilícitas. Como resultado del procedimiento, se efectuaron entradas y registros en 33 inmuebles de la comuna, logrando la detención de 13 personas mayores de edad, algunas de las cuales mantenían órdenes de detención vigentes por distintos delitos. Durante el operativo se incautó cocaína base, clorohidrato de cocaína y cannabis. Asimismo, los detectives decomisaron 2 armas de fuego, munición de diversos calibres, una balanza digital, 3 teléfonos celulares, un vehículo y $1,247,950 en dinero en efectivo, entre otras especies de interés para la investigación. El comisario Elifio Mosqueira, jefe Brianco Rancagua, expresó sobre el procedimiento.
1: Como resultado de una investigación llevada por la Fiscalía Local de Rancagua y el equipo MT-0 de la Brigada Antinarcóticos, se logró la desarticulación de clanes familiares situados en el casco histórico de la ciudad, específicamente entre las calles Aurora y Rubio, quienes tenían tomado diferentes domicilios que utilizaban para el acopio, dosificación y venta de droga, logrando así la detención de 8 personas por delito flagrante en relación a la citada ley de drogas y 5 por mantener órdenes de aprehensión pendiente por diferentes delitos. Además, se logró la incautación de diferentes tipos de droga, armas de fuego, municiones, dinero en efectivo y un vehículo. Todos los detenidos pasaron hoy a su control de detención al juzgado de Rancagua para su formalización.
0: De acuerdo con los antecedentes reunidos, la organización mantenía el control territorial del sector mediante la utilización de armas de fuego, generando preocupación entre vecinos y comerciantes del centro de la ciudad. Por instrucción del Ministerio Público, los detenidos fueron puestos a disposición del Juzgado de Garantía de Rancagua para su respectivo control de detención y formalización. Pasamos a otra temática informativa. Inyección de 1.200 millones fortalece la red asistencial de O'Higgins ante el inicio de la campaña de invierno. A través de una intensa jornada de despliegue en terreno por los centros asistenciales de Rancagua, Rengo, San Fernando y Santa Cruz, el Servicio de Salud constató la habilitación de nuevas camas, contratación de personal de refuerzo y la implementación de estrategias para asegurar que a ningún usuario le falte atención oportuna. Anticiparse a la curva epidemiológica y asegurar la continuidad de los servicios de urgencia bajo criterios de alta eficiencia son los objetivos que movilizan a la red asistencial de O'Higgins este invierno 2026. Con esta premisa, el doctor Fernando Millar, subdirector de gestión asistencial del Servicio de Salud de O'Higgins, llevó a cabo una exhaustiva jornada de supervisión y acompañamiento técnico en los cuatro grandes hospitales de la región, constatando en terreno el nivel de preparación de los equipos ante la llegada de las bajas temperaturas. Para hacer frente a este periodo estacional, el Ministerio de Salud asignó de forma extraordinaria al Servicio de Salud cerca de 1.200 millones de pesos destinados al fortalecimiento de la estrategia hospitalaria, a los que se sumaron otros 60 millones específicos para los hospitales de menor complejidad. Esta histórica inyección de recursos ha permitido implementar requerimientos operacionales y robustecer la capacidad de respuesta mediante la contratación de profesionales de apoyo, enfermeros, kinesiólogos, técnicos de nivel superior TENS y tecnólogos médicos, tanto en servicios de urgencia como en unidades de hospitalización y áreas críticas. Durante el recorrido, donde fue acompañado por un equipo multidisciplinario, el doctor Fernando Millar destacó la forma en que los establecimientos están ejecutando el financiamiento ministerial, el cual representa el doble de presupuesto asignado el año anterior. He constatado en todos nuestros hospitales que se ha hecho una utilización adecuada de los recursos y están plenamente preparados para la campaña de invierno, tanto para la necesidad de camas de hospitalización como de camas críticas, UTI-UCI, declaró el doctor Millar. El subdirector enfatizó: la red está absolutamente preparada para que en ningún momento a nadie le falte una cama en nuestra región. Asimismo comentó que la visita también se utilizó para instruir medidas estrictas de eficiencia operacional. Aprovechamos de revisar la eficiencia y la utilización tanto de los pabellones como de las camas, de tal manera de disminuir los tiempos ociosos y que eso redunde en una mayor utilización y un menor tiempo de espera para nuestros pacientes, ya sea en los servicios de urgencia o en sus requerimientos de hospitalización, concluyó el doctor Millar. El recorrido se inició en la unidad de emergencia del Hospital Dr. Franco Ravera Zunino, en Rancagua, principal centro de derivación regional. Allí, junto a los equipos directivos, se revisaron los dispositivos de atención respiratoria y la adecuación de la capacidad de ventilados. La doctora Paula Stenmeyer, directora subrogante del Hospital Franco Ravera Zunino, aportó tranquilidad respecto de las capacidades del establecimiento, afirmando: el hospital prepara la campaña de invierno todos los años con un equipo que ya tiene experiencia. Nuestra readecuación de camas siempre ha dado respuesta a los requerimientos de la urgencia y a la capacidad de ventilados. La segunda parada de itinerario fue el Hospital de Rengo, donde su directora Margarita Jersey expuso las medidas de mitigación local, detallando el aumento de camas médico-quirúrgico, de la hospitalización domiciliaria y la transformación de camas de pediatría a UTI pediátrica. Contamos además con refuerzo de laboratorio 24 horas, kinesiólogos, enfermería en urgencias y técnicos, resaltó. Posteriormente, la delegación arribó al Hospital San Juan de Dios de San Fernando, siendo la visita valorada por la directora del establecimiento, Linside Mancuada. Si bien aún las enfermedades respiratorias no se han disparado, tenemos que tener todo disponible y dispuesto para comenzar a recibir los pacientes en esta campaña. La visita fue bastante exitosa. Recorrimos la unidad de emergencia y constatamos que está todo dispuesto, señaló la directiva. El despliegue finalizó en el Hospital de Santa Cruz, donde su director, el doctor Sebastián Ursúa, destacó el valor de este acompañamiento del servicio de salud, expresando: permite revisar los procesos y mirar las estrategias que queremos implementar. La preparación en nuestro hospital ha sido un avance completo, implementando aumento y complejidad de camas, refuerzo en la urgencia, biología molecular, para la dirección de exámenes y aumento de hospitalización domiciliaria. Ursúa agradeció y felicitó el compromiso de los funcionarios del hospital, lo que se ha traducido en el mejoramiento de indicadores como el acceso a camas o las mismas reconversiones. De esta manera, la delegación chequeó que la red asistencial de O'Higgins no solo recibirá el invierno protegida por un histórico respaldo presupuestario, sino que se organiza con rigurosidad técnica para que la salud pública regional responda con dignidad, oportunidad y excelencia a cada uno de sus usuarios.
2: Son las 6:32.
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0: Pasamos a otro ámbito. Las noticias. Operativo de recuperación de espacios públicos deja 3 detenidos en población Vicuña Maquena. En el marco de los servicios preventivos y de recuperación de espacios públicos, carabineros de la subcomisaría Diego Portales, en conjunto con personal de la séptima comisaría COP, sección Centauro y funcionarios municipales de Rancagua, realizaron una intervención destinada al retiro de rucos y basurales en las inmediaciones de la ex plaza de la población Vicuña Maquena. Durante el desarrollo del operativo se efectuaron controles y fiscalizaciones en el sector, logrando la detención de 3 personas por los delitos de amenazas, lesiones menos graves y receptación. Los imputados fueron puestos a disposición de la autoridad competente, pasando a control de detención, conforme a las instrucciones del Ministerio Público. Este tipo de intervenciones tiene por finalidad contribuir a la recuperación de espacios públicos, fortalecer la sensación de seguridad de los vecinos y prevenir la comisión de delitos e incivilidades en el sector de alta vulnerabilidad. Y en el ámbito de la política, diputado Cristofanini oficia al INE para conocer si hubo contratación de censistas con antecedentes penales en la región de O'Higgins. Una auditoría de Contraloría detectó una serie de irregularidades en procesos de 2014, donde hubo falta de control y verificación. Luego de que se diera a conocer la auditoría de la Contraloría General de la República, que detectó que el Instituto Nacional de Estadística INE contrató a personas con antecedentes penales y a extranjeros con orden de expulsión para el proceso del censo 2014. El diputado del Partido Republicano, Sebastián Cristofanini, anunció que oficiará al INE para conocer detalles si en la región de O'Higgins hubo irregularidades en la contratación de personal y otra serie de falencias expresadas en el informe. Para el legislador, los antecedentes conocidos reflejan fallas relevantes en procesos de control y verificación que nunca debieron acontecer en una operación de esa magnitud financiada con recursos de todos los chilenos. Cuando el Estado contrata miles de personas para una tarea de carácter nacional, los estándares de control, transparencia y cumplimiento de requisitos deben ser especialmente rigurosos, porque la confianza pública está en juego, apuntó el parlamentario del Distrito 16, junto con subrayar que estos casos refuerzan la necesidad de fortalecer los mecanismos de fiscalización y auditoría dentro del aparato público. Para asegurar que los recursos de los chilenos se administren con responsabilidad, probidad y apego a la ley. El reciente informe no solo demuestra que se contrataron personas con antecedentes penales, sino que además se contrataron sedes por más de 12 meses cuando solamente se requerían por 5, compra de computadores que no se utilizaron y queremos saber qué casos involucran a nuestra región de O'Higgins, cerró el diputado Cristofanini. Vamos a otra materia porque Pacific Hydro celebra 20 años de creciendo juntos con la adjudicación de 13 proyectos comunitarios en Alto Cachapoal. En su vigésima versión, el Fondo Comunitario benefició a 11 organizaciones sociales del Valle del Alto Cachapoal. El programa recibió 31 postulaciones, de las cuales 23 fueron declaradas admisibles. 3 de los proyectos adjudicados corresponden a la categoría de eficiencia energética e hídrica. En el marco de la vigésima versión del Fondo Comunitario Creciendo Juntos, Pacific Hydro adjudicó 13 proyectos pertenecientes a 11 organizaciones sociales del Alto Cachapoal, reafirmando su compromiso con el desarrollo local y el fortalecimiento de las comunidades vecinas a sus operaciones. Se recibió un total de 31 postulaciones, de las cuales 23 fueron declaradas admisibles y presentadas ante la Comisión Evaluadora el pasado 28 de mayo. Tras el proceso de evaluación y una exposición por parte de las participantes, se seleccionaron 13 iniciativas comunitarias con una asignación total de 90 millones destinados a proyectos que buscan responder a necesidades concretas del territorio y contribuir al bienestar de sus habitantes. La comisión evaluadora estuvo integrada por representantes de instituciones públicas, gremiales, académicas, sociales y del sector privado, entre ellas Alejandra Vendaño, seremi de Energía de O'Higgins, Danilo Arroyo, analista de inversiones de la Seremi de Desarrollo Social, Carolina Ortubia, gerenta de Sustentabilidad de Generadoras de Chile, Katrin Müller, gerenta de Desarrollo de Acción de Empresas, Álvaro Estudillo, director de la Escuela de Ciencias Sociales de la Universidad de O'Higgins, Felipe Troncoso, director de Alianzas Programáticas de Fútbol Más, y Priscila Vázquez, directora de Sostenibilidad de Huella Local, además de ejecutivos de Pacific Hydro Chile. Al respecto, Bernardita Fris, gerenta de Relaciones Comunitarias y Recursos de Pacific Hydro, destacó: "Nos enorgullece ver cómo año a año las organizaciones del Valle del Alto Cachapoal siguen impulsando proyectos que nacen desde sus propias necesidades y que buscan generar mejoras concretas para sus comunidades. En esta versión, además, valoramos especialmente la adjudicación de iniciativas vinculadas a eficiencia energética e hídrica, porque reflejan una creciente conciencia sobre la importancia de gestionar responsablemente recursos tan relevantes como el agua y la energía. Además de las iniciativas asociadas a eficiencia energética e hídrica, los proyectos seleccionados contemplan áreas

y el proceso de seguimiento y rendición de los proyectos. La entrega de recursos se realizará el 19 de junio, fecha en que el inicio de los proyectos deberá concretarse, hasta el 18 de agosto, mientras que la rendición y cierre están programados hasta el 30 de octubre. Durante el desayuno realizado junto a las organizaciones que se adjudicaron los proyectos, la Seremi Energía de la región de O'Higgins, Alejandra Avendaño, aseguró: "Como Ministerio de Energía valoramos profundamente estas instancias de vinculación territorial. A través del gobierno seguiremos fortaleciendo la colaboración público-privada, beneficiando a las comunidades. Quiero felicitar a Pacific Hydro por estos 20 años de trabajo junto a la comunidad. Lo que han construido refleja un compromiso real con el territorio, con su desarrollo y con las personas que lo habitan. La presentación de los proyectos mostró una comunidad unida, participativa y con ganas de seguir avanzando. Hoy el desafío es compartir ese conocimiento y esas oportunidades para que más familias, niños y jóvenes se vean beneficiados a través del deporte, la lectura y nuevas iniciativas comunitarias. Con 2 décadas de trayectoria, el Fondo Comunitario Creciendo Juntos se ha consolidado como una de las principales iniciativas de relacionamiento comunitario de Pacific Hydro, contribuyendo al fortalecimiento de organizaciones sociales y al impulso de proyectos que promueven el desarrollo sostenible del Alto Cachapoal. A lo largo de estas 2 décadas, Creciendo Juntos han beneficiado 330 proyectos comunitarios con una inversión social de $1.6 millones, contribuyendo no solo a mejorar infraestructura o equipamiento, sino también a fortalecer organizaciones sociales, desarrollar capacidades de gestión y promover la asociatividad en los territorios. Continuando con más informaciones, Mimbu inicia obra que mejorará la seguridad peatonal en Rapel de Navidad, con intervención en cruces y paraderos. El proyecto del programa para pequeñas localidades contempla mejoras en 3 puntos estratégicos de la localidad, incorporando accesibilidad universal, nuevos paraderos y espacios más seguros. Con la realización de la entrega oficial del terreno a la empresa Colchagua S.P.A., el Ministerio de Vivienda y Urbanismo dio inicio a la ejecución de la obra detonante del programa para pequeñas localidades en Rapel, comuna de Navidad, denominada Mejoramiento de Cruces y Paraderos para la Movilidad Peatonal Segura en Rapel. La iniciativa forma parte del convenio de implementación del programa para pequeñas localidades que se desarrolla en el lugar y corresponde a la primera obra que se ejecutará con recursos del programa. Su propósito es responder a una necesidad priorizada para la comunidad, fortaleciendo la confianza ciudadana y generando mejoras concretas en la calidad de vida de quienes habitan el territorio. El proyecto surge a partir del trabajo participativo desarrollado entre el equipo técnico del programa, el municipio y la comunidad rapelina, instancia en la que se identificó como una de las principales preocupaciones la inseguridad que enfrentan diariamente peatones, estudiantes, personas mayores y usuarios del transporte público al desplazarse por la localidad. La intervención contempla la habilitación de espacios más seguros para el tránsito y cruce peatonal en 3 puntos de la avenida Ignacio Cabrera Pinto, como lo son los sectores frente a la posta comunal, el mercado y el cruce de la plaza principal con la escuela Francisco Chávez. Las obras consideran accesibilidad universal, mejoramiento de pavimentos, instalación de mobiliario urbano y renovación de la infraestructura para el transporte público. El Seremi de Vivienda y Urbanismo de O'Higgins, Cristian Villegas, comentó: "Como ministerio estamos comprometidos con llevar inversión pública a todos los territorios, especialmente aquellas localidades que durante años han esperado mejoras concretas en sus espacios públicos. Esta obra responde a una necesidad planteada por los propios vecinos de Rapel, quienes identificaron la seguridad peatonal como una prioridad. Nuestro objetivo es que las familias puedan desplazarse con mayor tranquilidad, que los estudiantes lleguen seguros a sus establecimientos educacionales y que las personas mayores cuenten con espacios accesibles. Este es el sello que queremos impulsar, proyectos que nacen desde las mismas comunidades y que mejoran de manera real la calidad de vida de las personas", señaló la autoridad. La obra detonante constituye un hito dentro del desarrollo del programa para pequeñas localidades en Rapel, ya que permite materializar tempranamente los beneficios de la inversión estatal y fortalecer el vínculo entre la comunidad y las instituciones públicas. Asimismo, representa un paso importante en la construcción de una localidad más segura, inclusiva y preparada para enfrentar sus desafíos futuros, avanzando hacia un desarrollo equilibrado y con mejores oportunidades para sus habitantes.
En otra comuna de la región de O'Higgins, Mostazal fortalece

0: la participación ciudadana a través de mesas territoriales de salud. Vecinos y vecinas de Mostazal junto a equipos del CEFAN y representantes del municipio participaron esta semana en diversas mesas territoriales y jornadas de diagnóstico participativo, orientadas a identificar problemáticas comunitarias y construir soluciones colaborativas para mejorar la calidad de vida de los distintos sectores de la comuna. Las actividades contaron con la participación activa de la alcaldesa Verónica Arroyo, quien acompañó a la comunidad y a los equipos de salud en el levantamiento de necesidades y la búsqueda de propuestas concretas para abordarlas. La primera instancia se desarrolló el lunes a las 14:30 horas en el sector Cordillera, específicamente en la sede de la Junta de Vecinos Los Jofré, en La Punta. La actividad estuvo liderada por la jefa del sector, la matrona Lucila Droguet, quien explicó el trabajo que se basó en los resultados obtenidos en la última encuesta de salud. Trabajamos los problemas identificados a partir de la última encuesta de salud en la que participaron nuestros usuarios. Desde ahí priorizamos las principales necesidades para abordarlas durante este año y los próximos, indicó la profesional. Más tarde, a las 17:30 horas, se realizó la jornada de diagnóstico participativo del sector sur en la sede Vecinos Unidos de calle San Guillermo, en San Francisco. En la oportunidad, la encargada del sector, la enfermera Pía Soto, destacó la participación de vecinos y actores comunitarios en la identificación de las principales problemáticas y sus causas. Los vecinos y actores comunitarios se revisaron las principales problemáticas y comenzaron a analizar sus causas para posteriormente desarrollar proyectos relacionados con estos temas, contribuyendo así al bienestar de su comunidad. El martes, en tanto, se llevó a cabo la jornada de diagnóstico participativo del sector norte, la sede de la Junta de Vecinos Pablo Neruda. El jefe del sector, el cirujano dentista Cristian Cantillano, valoró la alta convocatoria alcanzada durante la actividad. La jornada fue un éxito. Contamos con aproximadamente 68 asistentes y agradecemos especialmente la participación de la alcaldesa, quien trabajó junto a nosotros y a los vecinos en la búsqueda de soluciones. En tanto, la alcaldesa Verónica Arroyo destacó la relevancia de estos espacios de participación ciudadana para fortalecer el trabajo comunitario y mejorar la salud de la población. Se están levantando las distintas problemáticas relacionadas con la salud comunal, por lo que invitamos a todos los vecinos y vecinas a participar en estas mesas. Necesitamos identificar las necesidades y buscar soluciones en conjunto para construir una mejor salud comunal. La participación ciudadana es fundamental. Los asistentes también valoraron positivamente estas instancias de diálogo y colaboración. Alejandra Droguet, vecina del sector sur, manifestó: "Lo encontré genial. Me habían invitado anteriormente y no había podido asistir, pero me pareció una experiencia muy interesante y además muy acogedora por parte de quienes organizaron la reunión". Por su parte, María Vargas, presidenta de la Junta de Vecinos de La Punta, destacó: "Estas mesas territoriales son un excelente ejercicio de participación y ojalá más personas de nuestra comunidad se sumen aportando sus ideas y experiencias". A través de estas iniciativas, el municipio, el CEFAN y la comunidad continúan fortaleciendo el trabajo conjunto para identificar necesidades, promover la participación ciudadana y avanzar hacia soluciones que contribuyan al bienestar de todos los habitantes de Mostazal. Senadora Sepúlveda ofició al Ministerio de Vivienda para que informe cuándo se abrirán los concursos para postular a los subsidios de mejoramiento y ampliación. Aprovechando la hora de incidentes del Senado, la senadora por la región de O'Higgins, Alejandra Sepúlveda, ofició al Ministerio de Vivienda para que informe cuándo se abrirán las postulaciones a los subsidios de mejoramiento y ampliación para que los comités de vivienda que requieren reparar casas y no cuentan con los recursos necesarios puedan postular. Asimismo, junto con la fechas de apertura de los concursos, la parlamentaria pidió sobre cuántos del total de estos subsidios que se postulan a nivel nacional llegarán a la región de O'Higgins.
1: Existen más de 1.200.000 viviendas que requieren ser mejoradas y ampliadas, lo que equivale alrededor del 18,5% del total de los inmuebles residenciales del país. Estas son cifras, presidente, del Ministerio de la Vivienda. Muchas de estas, ¿no es cierto?, de estas casas, de estas viviendas, no cumplen con las condiciones mínimas de habitabilidad. Son recuperables, ¿no?, pero tienen que tener una inversión privada o una inversión pública. Sin duda las personas, ¿no?, que hoy día no tienen recursos para hacer la inversión privada necesitan de la obtención de estos subsidios, ¿no?, que nosotros conocemos como de mejoramiento y ampliación. Solicitarle al Ministerio de la Vivienda que nos diga cuántos son los subsidios que tenemos, ¿no?, con esta modalidad de mejoramiento y ampliación. ¿Cuántos van a llegar a la región de O'Higgins y cuándo se van a abrir los concursos, ¿no?, para poder postular primero estos comités, ¿no es cierto?, que están en este proceso de mejoramiento y ampliación, cómo, cuándo, ¿no es cierto?, y el número de subsidios que van, cuándo se va a abrir el concurso y cuál es el número que nos va a llegar a la región de O'Higgins. Eso, presidente, muchas gracias.
0: Lo anterior porque según los datos del propio Ministerio de Vivienda, actualmente existen 1.200.000 viviendas que no cuentan con las condiciones mínimas de habitabilidad, pero que tienen posibilidades de reparación. Sin embargo, para poder realizarlos, aquellas familias que no cuentan con los recursos propios para poder hacerlo de forma privada requieren de este recurso, que conocemos como subsidio de mejoramiento y ampliación, para poder volver a tener una vivienda digna de forma urgente, sostuvo la autoridad.
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0: Colegio de Profesores destaca que educación esté entre las tres prioridades de la población, agrega alto rechazo a Quirós y demuestra desaprobación a los recortes. Tras los resultados de la encuesta CEP, el Colegio de Profesoras y Profesores de Chile destacó que entre las prioridades de la ciudadanía esté educación y figura entre los tres primeros lugares. El presidente del gremio docente, Mario Aguilar Arévalo, indicó: "Quiero destacar la importancia que la gente le atribuye a educación. Entre las 13 primeras preocupaciones de la población, junto con seguridad, salud, educación, y es lógico porque la educación chilena sigue teniendo muchísimas carencias".
1: Bueno, la encuesta CEP de abril y mayo entrega algunas interesantes datos. En primer lugar, quiero destacar la importancia que la gente le atribuye a la educación. Está entre las tres primeras preocupaciones de la población, junto con seguridad, salud, educación. Y es lógico, porque la educación chilena sigue teniendo muchísimas carencias, y en ese sentido también hay que destacar que la gran mayoría de la gente está en desacuerdo con la forma en que el gobierno está afrontando el déficit fiscal. Y esa también es una noticia importante, porque los recortes a las áreas sociales, como son salud y educación, ciertamente están teniendo un impacto, porque por un lado la gente tiene una gran prioridad en que se deben resolver los problemas de salud y educación, y por otro lado, las políticas de recortes que afectan a la salud y la educación evidentemente son parte de esta mayoría de personas que está en desacuerdo en la forma en que el gobierno está llevando adelante el ajuste fiscal. También la forma en que afrontó el alza de las bencinas, que ya sabemos, los combustibles, que tiene un efecto sobre toda la marcha de la economía y tiene un efecto finalmente en el bolsillo de las personas muy importante. También hay que destacar, y esta es una señal para el gobierno, la alta desaprobación que tiene el gobierno. Más de la mitad de la gente desaprueba la forma en que el gobierno está llevando adelante, y nosotros, como área de educación, hemos dicho, educación no tiene que tener recorte presupuestario, educación no tiene que tener... No se le debe quitar recursos a la educación, al contrario, educación necesita más recursos y los problemas así lo demuestran. Y finalmente destacar en esta misma línea el enorme rechazo, la evaluación negativa que la gente tiene del ministro Quirós, quien ha sido el quien de manera empecinada, yo diría que incluso de manera tozuda, ha llevado adelante estas políticas que están teniendo amplio rechazo de la ciudadanía. Así que es importante que el gobierno lea estos datos, que el gobierno analice esta encuesta y vea que la forma en que está llevando adelante sus políticas está siendo rechazado mayoritariamente por la población, y eso tienen que escucharlo.
0: Sobre la alta desaprobación al ministro de Hacienda de CAS, la evaluación negativa de la gente a Jorge Quirós, quien de manera empecinada e incluso tozuda ha llevado adelante estas políticas que están teniendo amplio rechazo de la ciudadanía. Coltauco y Mostazal se suman a campaña de reciclaje de aceite usado. Toma la sartén por el mango. Gracias a la implementación de esta iniciativa, la región de O'Higgins ya cuenta con 85 puntos limpios vigentes distribuidos en 13 comunas. Durante el año 2026 se han integrado las comunas de Coltauco y Mostazal. Dos nuevas comunas se suman a la campaña de reciclaje Toma la sartén por el mango, iniciativa implementada por Esbio con el apoyo de la Seremi del Medio Ambiente de O'Higgins y los municipios adheridos, la cual permite reciclar aceite de cocina usado y evitar que este se vierta al alcantarillado. El lanzamiento se realizó en ambas comunas y contó con la presencia del Seremi del Medio Ambiente José Pablo Lagos, el subgerente zonal de Esbío, Enio Canesa, los alcaldes de Coltauco y Mostazal, Félix Sánchez y Verónica Arroyo, y dirigentes vecinales de la comuna. El subgerente zonal de Esbío, Enio Canesa, señaló: "Hoy, frente a la sequía estructural que afecta a nuestra región, cuidar el agua es más importante que nunca, por lo que el trabajo colaborativo resulta fundamental. En este contexto, esta alianza también será replicada junto al municipio de San Francisco de Mostazal, sumándose a las 13 comunas donde ya estamos presentes con 85 puntos de acopio. Estamos seguros de que tendrá una positiva recepción, tal como aconteció desde que partió el programa, donde hemos logrado recopilar en la región más de 51.000 litros de aceite usado", indicó Canesa. En tanto, el Seremi del Medio Ambiente José Pablo Lagos manifestó: "Esta alianza público-privada entre el municipio Esbío y la Seremi del Medio Ambiente ha sido muy exitosa y hoy sigue creciendo con la incorporación de Coltauco y Mostazal este año a través de la campaña Tomar el Sartén por el Mango. Estamos impulsando el reciclaje de aceite vegetal usado, evitando la contaminación del agua y generando mayor conciencia ambiental en toda la región. El alcalde de Coltauco, Félix Sánchez, puntualizó: esta alianza con Esbio y la Seremi del Medio Ambiente nos permite fortalecer el reciclaje de aceite domiciliario en Coltauco, acercando esta iniciativa a nuestros vecinos. Ya hemos superado 8.000 litros y estos nuevos puntos de acopio nos ayudarán a seguir cuidando el medio ambiente y descontaminando nuestra comuna. En tanto, la alcaldesa Verónica Arroyo explicó: esta campaña se suma a las iniciativas que como municipio desarrollamos en materia ambiental y nos permite precisamente promover la educación ambiental y también el reciclaje. Este programa, implementado por Esbio, forma parte del Plan de Sostenibilidad de la Sanitaria y busca promover la importancia del servicio de alcantarillado y tratamiento, generando conciencia del daño ambiental que se produce el verter aceite vegetal usado al alcantarillado o a un curso de agua. Es apoyado por la Seremi del Medio Ambiente de O'Higgins, los distintos municipios y se desarrolla en juntas de vecinos y establecimientos educativos. Gracias a la implementación de esta iniciativa, la región de O'Higgins ya cuenta con 85 puntos limpios vigentes distribuidos en las comunas de Codegua, Coinco, Doñigüe, Graneros, Las Cabras, Machalí, Pichilemu, Rancagua, Rengo, San Fernando y San Vicente de Taguatagua. Durante el año 2026 se han integrado las comunas de Coltauco y Mostazal. Desde su implementación a la fecha, en la región de O'Higgins se han recolectado un total de más de 51.000 litros de aceite de cocina usado, evitando que pueda contaminar las aguas. Despedimos esta entrega de noticias. Gracias por haberte informado con nosotros. Volvemos prontamente con más de lo que es tendencia en el plano comunal y regional. Hasta pronto y gracias nuevamente por tu sintonía.
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3: Son las 7:04.
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6: Son las 7 con 7 minutos.
7: Buenas tardes, ¿cómo están ustedes? Después de las noticias ya estamos instalados en el estudio B de la Radio Río Claro para presentarles el mini especial para este día jueves. Es un grato placer poder saludarles y acompañarles con estos 30 minutos con su artista o conjunto favorito. Les voy a dejar de inmediato con nuestro invitado. Ha estado en Chile muchas veces, es un tremendo artista, gran guitarrista también. Incluso estuvo y ha estado en el Festival de la Canción de Viña del Mar. ¿Canciones románticas hoy día? ¿Hoy jueves? ¿Les parece? Aquí está José Feliciano.

José Feliciano, nuestro invitado de hoy en el mini especial de Radio Río Claro, hasta las 19:30 horas.

En este día jueves les estamos acompañando con el mini especial. 30 minutos de 19 a 19.30 para compartir éxitos con su artista predilecto. Hoy tenemos un gran invitado. Su nombre, José Feliciano.

Qué gran músico, ¿eh? Qué tremendo artista, José Feliciano, que ha vendido millones y millones de discos a lo largo de su extensa carrera musical. Canciones románticas con José Feliciano a esta hora en el mini especial de Radio Río Claro.

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0: Y de esta manera, amigas y amigos, estamos llegando al término ya de estos 30 minutos. Pasa rápido, ¿eh? La media hora en que tenemos esta cita, este encuentro cada día con los éxitos de su artista o conjunto favorito. Hoy nos acompañó el artista llamado José Feliciano. Muchas gracias. Hasta mañana.
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2: Son las 7 con 36 minutos.
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6: Son las 7 y 39 minutos.
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1: Son las 8:02.
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